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Este 4 de agosto es un día súper especial para la familia García Esteves en San Francisco, California, ya que Miguel Armando García se encuentra de manteles largos, agregando un año más a su feliz existencia al lado de sus queridos padres Alex e Irmita, su hermano Dennis Alexander y su abuelita Alicia Esteves. Y a esta alegría también se une su tío René Martínez y todos sus primos y amigos, que le deseamos muchas felicidades y bendiciones, esperando que Dios Todopoderoso le conceda muchos años más y lo guíe por los mejores caminos de la vida para ser un hombre de bien y de honor y un orgullo para su familia, que lo aman profundamente. Así que para Miguel Armando, feliz, feliz cumpleaños y que se la pase muy bien y que cumpla muchos años más. A celebrar en grande, se ha dicho, y a disfrutar esa fecha especial. Felicidades, Miguel Armando García, que Dios te bendiga, y ya queremos pastel, aunque sea un pedacito.

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1: Buenas noches, La Bodega del Constructor quiere saludarles y quiere desearles lo mejor de lo mejor, deseando que la pasen muy bonito. Quiero aprovechar para enviar un saludo muy especial en San Francisco Apanta, deseando que la pase muy bien. En los solares estamos escuchando La Campirana. Saludos, Manuel, un saludo muy especial para todos nuestros buenos amigos de Punta de Riel, la tierra del señor Marcos Monroy. 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
1: 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Gracias, saludos en Paraje Galán, Santiago de la Frontera. No, Candelaria de la Frontera, me dicen. Un saludo especial y bonito. 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
1: Queremos enviar un saludo muy especial. 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
1: Gracias, saludos a todos nuestros buenos amigos que están disfrutando de parte de la Bodega del Constructor. Bueno, quiero enviar un saludo muy especial para Laura y Adilio, que nos escucha en Cacería El Abogado. Un saludo especial para nuestros buenos amigos del Abogado y de la Isla, que tengan

0: la mejor de las tardes, la mejor de las noches, que la pasen súper, pero súper bonito y que disfruten de nuestras canciones de Tony Aguilar gracias a la Bodega del Constructor. 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Un saludo para don Enrique y para la niña Ana. Póngale una sombra que tenga una sombra. Bueno, vamos a ver si la buscamos.
1: El trabajo es dar con ellos, pero le falló el tiro.
0: Que la pase muy bien. Un saludo para todos nuestros buenos amigos de Agua Fría.

Saludos, me dicen, por favor, un saludo especial hasta Boston, Massachusetts. Desde Boston, Massachusetts, un saludo especial para Brenda. Excelente, si me puede complacer con una bonita canción del dueto Las Palomas, Los Tres Amores que Tengo. Ya se la voy a programar. Va a ir esta canción, gracias a Farmacia.

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1: Ante la amenaza de la presencia de la langosta tigre en las zonas más secas del Salvador, es decir, en las zonas fronterizas, es importante mantener un monitoreo constante de dicha plaga, pues se ha ubicado ya su presencia en zonas de Candelaria, en la parte más que todo fronteriza, donde la plaga puede causar serios daños a los cultivos agrícolas, tales como maíz, frijol, maicillo y algunas hortalizas que se dan en la zona. Así que hay que estar pendiente y al notar la presencia de la plaga, es de aplicar medidas de control, como la captura directa, control con insecticidas específicos como cipermetrina, que ayudan a disminuir la población de la plaga. Y lo más importante, solicitar asistencia técnica a las instituciones estatales presentes en la zona, tales como Senta, que está en la mayoría de zonas donde la plaga está entrando. Otra oficina donde se puede reportar la presencia de plaga es en la Dirección General de Sanidad Vegetal del Ministerio de Agricultura y Ganadería. Esta es una información gracias a la padrísima del dial Radio La Campirana y Tienda Agropecuaria El Chaparral.
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3: Muchas gracias, un saludo muy especial para todos nuestros amigos que disfrutan a esta hora de la padrísima del día. La hora exacta son las 6:42. Vienen las canciones bonitas. 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Ok, gracias. Saludos también me dicen por aquí para quienes estamos disfrutando de la padrísima del dial en el Capulín.
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3: Saludos amigos de parte de Farmacia Central. No se olvide, su salud es nuestro compromiso. Queremos saludarle la canción del dueto Las Palomas. Vamos. Aquí me la están solicitando. Bueno, ¿para quién? Un saludo especial. Soy Manuel López. Para todos desde Boston, Massachusetts, un saludo especial a Brenda. Excelente, si puede complacerme con una canción del dueto Las Palomas de Tres Amores que Tengo. Vamos complaciendo, gracias y saludos. 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
1: 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Quiero enviar un saludo muy especial para la familia Escalante, especialmente para Julio César Escalante, que próximamente estará de cumpleaños, me dicen. Hay un saludo muy especial de parte de su hijo Marvin y de parte de su hija Noemí, que la pasen bonito y que esté disfrutando de nuestra bonita programación. Saludos especiales para Rafael Guerra Aguirre, que está escuchando La Padrísima del Dial. Un saludo muy especial de parte de su señora Silvia, que la pase bonito y que esté disfrutando de La Padrísima. Ángelas en San Marco me dice: hola, póngame la canción Marciano de Patrulla 81, gracias y feliz noche. Un saludo especial para nuestro querido Rodrigo Aguilar, está allá en Arkansas. Un saludo especial para nuestros buenos amigos, la familia Aguilar Barahona en Arkansas, que tenga una excelente y bonita noche. Gracias a Farmacia Central.

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1: Muchas gracias, un saludo muy especial. 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
7: En la Leeds Cup, que se está jugando entre México y Estados Unidos, se juega el partido entre Cincinnati y el cuadro de Pachuca. Van 59 minutos, está ganando Cincinnati o Cincinnati, como dicen algunos. ¡Ajá! 2-1. Vaya, saludos a todos nuestros buenos amigos. Quiero ver cómo va Firpo, que está jugando también. El cuadro de Luis Ángel Firpo iba a jugar hoy a partir de las 6 de la tarde. Un saludo especial. Esperamos que tengan una excelente y bonita, pero bonita tarde. Bueno, antes esta canción para complacer y para desearles una bonita, pero bonita noche, deseando pues buen provecho para quienes están cenando y que lo hacen en familia.

Quiero aprovechar para enviar un saludo especial. Mañana va a estar cumpliendo años Roberto Armando Figueroa Pineda, 22. Me llamaron por teléfono para saludarle de parte de su mamá Ligia Pineda desde Mérida. Saludos para Roberto Armando Figueroa Pineda, que estará mañana cumpliendo años. Muchas felicidades. Ahí por Barranquilla, ahí está don Segundo Salguero. Le quiero desearle una bonita noche de parte de don Juan José Chávez. Dice que le desea que tenga una bonita noche. Saludos para don Segundo Salguero, que la pase muy bien ahí por Barranquilla, Santiago de la Frontera, de parte de don Juan José Chávez. Un saludo especial y bonito. Con esta bonita canción ya llegará una del top. Gracias al Corralito. Saludos.

0: De las canciones que le gustan a Mauricio Arturo Guerra en Boston, un saludo muy especial y bonito. Saludos también para Juan Antonio Oliva Guerra y en Guayabías, que la pasen bonito. 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
2: En el Top 10 Campirano, esta es la posición número 3 para esta semana.

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1: Este 4 de agosto es un día súper especial para la familia García Esteves en San Francisco, California, ya que Miguel Armando García se encuentra de manteles largos, agregando un año más a su feliz existencia al lado de sus queridos padres Alex e Irmita, su hermano Dennis Alexander y su abuelita Alicia Esteves. Y a esta alegría también se une su tío René Martínez y todos sus primos y amigos, que le deseamos muchas felicidades y bendiciones, esperando que Dios Todopoderoso le conceda muchos años más y lo guíe por los mejores caminos de la vida para ser un hombre de bien y de honor y un orgullo para su familia, que lo aman profundamente. Así que para Miguel Armando, feliz, feliz cumpleaños, y que se la pase muy bien y que cumpla muchos años más. A celebrar en grande, se ha dicho, y a disfrutar esa fecha especial. Felicidades, Miguel Armando García, que Dios te bendiga, y ya queremos pastel, aunque sea un pedacito.

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2: Soy el conferencista Luis Morales y donde quiera que estemos llegando con estas cápsulas, espero que sean de mucha bendición para tu vida.
3: Le pedí a Dios que sanara a mi mamá, dicen unas personas. Uno se acerca y le dice: oye, ¿y tú le entregaste tu vida a Jesús? Sí, pastor. Verá, fíjese que mi mamá estaba enferma y estaba agonizando prácticamente. Y me acerqué a Dios y le dije: Padre, mi madre está grave. Sánala, por favor. Y usted no lo va a creer, pastor. Dios me la sanó. Y me la sanó y ahora mi mamá está sana, pastor. Y yo le prometí a Dios, porque Él me hizo ese milagro, servirle por el resto de mi vida. Aquí viene el problema. ¿Y cuando tu mamá estire las extremidades y se muera? ¿Qué vas a hacer? Cuando se muera, ¿qué vas a hacer? ¿Vas a dejar de servir a Dios? Porque viniste por un milagro. Y ahora que toda la gente que Jesús sanó en el Nuevo Testamento, todos terminaron muriendo. Por eso es que nosotros no podemos seguir a Dios por milagros. Porque va a llegar un día que aquella cosa que Dios sanó ya no va a servir de nada. Si me sanó a mi mamá, un día se va a morir. Si me sanó a mi papá, un día mi papá se murió. Pero nosotros no paramos de servirle a Dios porque una mamá se murió o un papá se murió. Yo le sirvo a Dios incondicionalmente. ¿Cuál va a ser tu comportamiento cuando se muera? ¿Lo vas a maldecir a Dios? ¿Le vas a poner el grito al cielo y le vas a decir: mira lo que hiciste? ¿Qué vas a hacer? ¿Cómo te vas a comportar? Entonces, todos los que Jesús sanó uno por uno terminaron muriéndose. ¿Lo sigues por los milagros o lo sigues por el mensaje o lo sigues por el tiempecito de relación con Él? Yo creo que todos nosotros lo seguimos por las tres cosas. La realidad, hermanos, es que debería de ser que aunque no me haga nada, yo le sirvo. Aun cuando no haces lo que yo quiero que hagas, yo te daré mi vida. Esa debe de ser la confesión de nosotros cuando venimos a Cristo.
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1: Este 4 de agosto es un día súper especial para la familia García Esteves en San Francisco, California, ya que Miguel Armando García se encuentra de manteles largos, agregando un año más a su feliz existencia al lado de sus queridos padres Alex e Irmita, su hermano Dennis Alexander y su abuelita Alicia Esteves. Y a esta alegría también se une su tío René Martínez y todos sus primos y amigos, que le deseamos muchas felicidades y bendiciones, esperando que Dios Todopoderoso le conceda muchos años más y lo guíe por los mejores caminos de la vida para ser un hombre de bien y de honor y un orgullo para su familia, que lo aman profundamente. Así que para Miguel Armando, feliz, feliz cumpleaños, y que se la pase muy bien y que cumpla muchos años más. A celebrar en grande, se ha dicho, y a disfrutar esa fecha especial. Felicidades, Miguel Armando García, que Dios te bendiga, y ya queremos pastel, aunque sea un pedacito.

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0: 9 de la noche, 11 minutos.
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0: 9 de la noche, 33 minutos.
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Este 4 de agosto es un día súper especial para la familia García Esteves en San Francisco, California, ya que Miguel Armando García se encuentra de manteles largos, agregando un año más a su feliz existencia al lado de sus queridos padres Alex e Irmita, su hermano Dennis Alexander y su abuelita Alicia Esteves. Y a esta alegría también se une su tío René Martínez y todos sus primos y amigos, que le deseamos muchas felicidades y bendiciones, esperando que Dios Todopoderoso le conceda muchos años más y lo guíe por los mejores caminos de la vida para ser un hombre de bien y de honor y un orgullo para su familia, que lo aman profundamente. Así que para Miguel Armando, feliz, feliz cumpleaños, y que se la pase muy bien y que cumpla muchos años más. A celebrar en grande, se ha dicho, y a disfrutar esa fecha especial. Felicidades, Miguel Armando García, que Dios te bendiga, y ya queremos pastel, aunque sea un pedacito.

0: 10 de la noche. Un minuto.
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0: 10 de la noche, 13 minutos.
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0: 10 de la noche, 42 minutos.
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0: 11 de la noche, 12 minutos.
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0: Una salidita, o sea, vas y le coqueteas al primer tipo que te encuentras ahí.
1: No estaba coqueteando con nadie.

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0: 11 de la noche, 53 minutos.
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0: 12 de la noche, 20 minutos.
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0: 12 de la noche, 31 minutos.
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0: 12 de la noche, 40 minutos.
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0: una de la mañana. Un minuto.
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0: una de la mañana, 41 minutos.
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0: una de la mañana, 52 minutos.
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0: 2 de la mañana. Un minuto.
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0: 3 de la mañana, en punto.
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0: 3:33 de la mañana, 33 minutos.
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0: 3 de la mañana, 40 minutos.
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2: 4 de la mañana en punto.
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2: Soy el conferencista Luis Morales y donde quiera que estemos llegando con estas cápsulas, espero que sean de mucha bendición para tu vida.
3: No te sirvo por los panes y los peces. Tarde o temprano tendrás que demostrar tu nivel de comportamiento. Tarde o temprano, mis amados hermanos. Tarde o temprano nos roban el carro. Tarde o temprano nos quitan la casa. Tarde o temprano se nos cae la salud. Tarde o temprano le entra la chiripiolca a tu mujer y te quiere dejar, o a ti y quieres dejar a tu esposa. Tarde o temprano vendrán esas pruebas. Y es allí donde tenemos que demostrar que estamos enraizados en Él. Y que sin Él nuestro matrimonio no funciona. Que sin Él nuestra vida no funciona. Sin Él nuestra salud no funciona. Y pregunta, ¿estás tan determinado y consagrado que experimentas momentos con Dios? Porque eso tiene que ver con que nosotros estemos consagrados al Señor. Yo con mi familia tuve muy poca relación. Yo a los 12 años me fui a estudiar, veía a mi papá y a mi mamá 2-3 veces al año. Y después, en 1980, tomé la decisión de venirme para acá. Yo tenía 16 y pico de años. Y yo no volví a ver a mi familia, ni a mis hermanos, ni a mi mamá, ni a mi papá. Pero eso no quiere decir que cuando estoy con mis hermanos no tengo un momento con ellos. O de vez en cuando decidimos salir a tomarnos un café o a comer y tenemos un momento como hermanos. Y el sentir es diferente, ¿verdad? Como cuando uno era chiquito y que yo andaba con Vicente, mi hermano, ¿verdad? Que le dio polio cuando él era niño, ustedes lo conocen. Yo tenía que andarlo en el lomo todo el tiempo y gracias a Dios creció y ya no tuve que andarlo en el lomo. Pero eran momentos diferentes, pero eso no quiere decir que no seguimos ahora teniendo momentos de familia. Y eso ese es el nivel de madurez al que tenemos que llegar nosotros con nuestro Dios. Vas a la iglesia y entras en contacto con el mensaje, pero vas a tu casa y tienes momentos familiares y personales con Dios. O sea, aquí te topaste con la palabra.
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4: Construyendo paso a paso, saludos, buenos días, la hora exacta, las 4:33. Queremos desearle una bonita pero bonita mañana a usted, que la pase muy pero muy bonito. Cintura de semana, los metapanecos están ahorita, pues ahí digamos que ya de vacaciones. Un saludo muy especial para los que llegan desde San Salvador. Que les vaya muy pero muy bonito y que disfruten. 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Saludos, buenos días.

Un saludo en Carolina del Norte. Saludos ahí para Lito. Ahí con la disculpa del caso. Saludos, 4:36 minutos. 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Saludos, queremos desearle un excelente y bonito miércoles. 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

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Saludos, Alito, hasta San, bueno, hasta Carolina del Norte, Ferretería Calera y el Amanecer Calero.

0: ¡Ay, qué bonita canción!
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0: Queremos saludarle y queremos desearle un excelente y bonito miércoles de parte de Ferretería Calera para quienes van al trabajo a echarle ganas. Saludos y que les vaya muy bien. Las 4:44. 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

pesar de los años, se llama esa bonita canción. 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Muchas gracias a los amigos que están disfrutando y pasándola súper, pero súper bonito. Ahí en Casa de Texas, 4:47 minutos. 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

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Bueno, no se olvide, construyendo paso a paso. Bueno, ¿cómo que no? Saludos y que la pasen bien. A los amigos de Maryland, que la pasen bonito. Un saludo, me dicen, en Alberta, Canadá. Ya rumbo a trabajar. 4:50.

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1: 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Queremos desearle una excelente y bonita mañana, que la pase muy pero muy bien y que estén disfrutando de nuestras bonitas canciones. Un saludo muy especial para don Rigoberto Martínez. Están comenzando actividades. ¿Dónde? Allá en los Llanitos, Santa Rita. Saludos. Que estén bueno, les deseamos que les vaya muy bien en esta bonita mañana. Hasta Barrio Pacheco, saludos aquí cerca a nuestros amigos. El Flaco Jiménez. 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

Muchas gracias, un saludo muy especial, decía los llanitos, que la pasen súper bien en esta bonita, pero bonita mañana, que la pasen de lo mejor y que estén disfrutando de la padrísima del día. Muchas gracias, también nos escribe y me dicen, hola, buenos días, quiero que me salude a la niña Evelyn, hasta Morazán, distrito de San Simón, quiero que me complazcan con una de Bertín y Lalo. Saludos, ahorita la busco, que la pasen muy bonito y que estén disfrutando de la padrísima del día.

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18: 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Saludos a todos nuestros buenos amigos que están disfrutando de la padrísima del día en Carolina del Norte. Nos están escuchando. Saludos. Un saludo para Manuel Orellana en Sur Carolina.

Saludos a la niña Evelyn hasta Morazán, que está haciendo café. Saludos y que la pase muy, pero muy bien. Una de Bertín y Lalo le pongo porque no me dicen cuál, pero queremos desearles un excelente y bonito miércoles. El viernes es el partido de Isidro Metapán Águila. Estamos a las 5:17. 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

Queremos saludarle y queremos desearle un excelente y bonito miércoles para todos los amigos que siempre escuchan a Padrísima del Dial. Muchísimas gracias, un saludo muy pero muy especial también en la Poza Clara, en el sitio San Diego. Un saludo especial para los amigos de La Balastrera. Queremos desearle que tengan un bonito pero bonito miércoles y que llueve pero poquito. Saludos por lo menos en el centro de Metapán, ahí estamos esperando que llueva. Bueno, por aquí tenía, pues, yo tenía saludos por aquí. La niña Dina Maldonado dice, hola Manuel, que tenga un bonito día aquí en sintonía en Kansas. Dina Maldonado, salúdeme a mi hermana Emelina Maldonado y a mi amiga Ani Galdames, también a don Enrique, deseándoles que tengan un bonito y un feliz día, que la pase muy pero muy bien. Buenos días mi amigo Manuelito, yo aquí estoy haciendo cafecito. Wow, y hasta me da la marca Coscafé, dice, también ya listo para ir al gimnasio un ratito, ya que está pues poniendo de Bertín y Lalo. A mí me puede poner que dice Bohemio de Afición, creo que se llama la que dice, me quito la camisa por un buen amigo. Así es que un saludo muy especial para todos los amigos que están disfrutando de La Padrísima. Un saludo especial y que la pasen muy, pero muy bien. Que estén disfrutando La Padrísima del Dial. Buenos días en Virginia. Esta canción viene en camino, pero ahorita la escuchamos. Saludos. Las 5:20.

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1: Saludos amigos, que la pasen bonito. Gracias, saludos a Silvita Lemus, que la pase bonito y que tenga un excelente y bonito miércoles. Saludos a Silvita que va manejando a esta hora de la mañana, que la pase de lo mejor allá por Nueva York. Gracias por la canción, dice Milcar Lemus, allá desde Maryland. Un saludo muy especial, dice Silvita, para Mayra, una gran amiga mía, a quien aprecio y le deseo que tenga un bonito miércoles. Saludos para Mayra y saludos para sus padres, a don Rosalillo y a la niña Reina Isabel, que hoy andan, creo, por Nueva York, me dice. Así es que hay un saludo especial para ella, que la pase muy bien, para Mayra y para la niña Reina y para don Rosalillo. Una excelente persona también, persona altruista, originario de Cantón La Joya. Saludos para toda la familia de don Rosalillo allá en Cantón La Joya. Ani Galdame me dice, hola Manuel, salúdeme a mi amiga Dina Maldonado en Kansas. Díganle que gracias por el saludo, ya lo escuché, que la pase muy bonito. Un saludo especial para Silvita Lemus en Nueva York y para la niña Irma Sanabria en Santa Rita. Y un saludo especial para usted también. Ahí me pone la canción... Es bonita y es de rancho. Ya se la busco y se la programo.

Muchas gracias, dice Silvita Lemus a la niña Ani. Gracias por el saludo. Le desea que tenga un bonito miércoles para usted y para su mamá y para toda su familia, niña Ani. 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
1: Seguimos con las canciones bonitas a través de La Padrísima y gracias a Ferretería Calera. 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

Canciones bonitas esta mañana, 5:45. 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Hola, buenos días desde Nueva York hasta Colonia Santa Gertrudis, Santa Ana. Póngame un saludo muy especial para Rosa Elena Ayala Flores. Ahí me pone la canción Cuando Pueda, la mujer que soñé, de Los Temerarios. Carlos Fagundo, saludos y que tenga un excelente y bonito fin de semana. Un saludo a Silvita Lemus, que va manejando. No hay mucho tráfico a esta hora.

Un saludo en caserío Los Mancillas. Que estén pasándola bonito. Hay caseríos aquí de familias. Caserío Los Mancillas, caserío Los Ramos, caserío Los Ramírez. Un saludo especial y que la pasen bonito. 5:49, la hora es gracias a Ferretería Calera. 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
1: Queremos enviar un saludo muy especial para Glenda Morales, que está disfrutando de la padrísima del dial con su cuñada Sandra. Un saludo especial y bonito y que la pasen de lo mejor. También un saludo muy especial para José Francisco Guadrón, que está disfrutando esta hora de la Campirana, deseándoles que tengan un excelente y bonito, pero bonito día. También quiero enviar un saludo muy especial a Roberto Armando Figueroa Pineda, que cumple 22 años en Valle Nuevo, de parte de la niña Ligia Pineda, su mamá, desde Maryland. Que la pase muy, pero muy bonito y que siga disfrutando de la padrísima del dial. Y un saludo muy especial para Susana López, que escucha La Campirana y quiere escuchar una bonita canción a esta hora de la mañana. Muchas gracias. Saludos a los amigos que están en frontera, en Guiatú. Saludos y que la pase muy bien. Para quienes están en la ermita disfrutando de la padrísima, gracias. 554.

Ah, las canciones bonitas, las canciones de nuestros abuelos. Saludos a todos nuestros buenos amigos. Aquí estamos disfrutando en el condado de Rockland. Un saludo especial para todos los amigos que están disfrutando y que sigan pasándola bonito con la padrísima del dial. Saludos a los amigos en los diferentes cantones y caseríos. 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

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Un minuto y llegamos a las 6. Buenos días.

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Adiós. Adiós, adiós, adiós, adiós. Gracias, saludos para todos nuestros buenos amigos que disfrutan en Boston. Soy originario de San Cristóbal de las Casas, me dice. Me llamo Mario y quiero escuchar Caminos de Michoacán, Ferretería.

Bueno, exacta las 6:17. 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Un saludo muy especial, que tenga un bonito y maravilloso miércoles, Manuel, me dice la niña María Umaña. Le deseo que la pase bonito y que tenga un excelente y bonito día allá por Nueva York, a la niña María Umaña y a su familia en Cantón La Joya. 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Esta bonita canción para disfrutar y pasarla súper bonito. Una feliz mañana para nuestros amigos en los cantones y caseríos. Complacemos.

unísono saludan. La sociedad que adora su tesoro persigue con saña al criminal. 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
1: Queremos enviar un saludo especial a todos nuestros albañiles, constructores, electricistas, fontaneros, de parte de Ferretería Calera, construyendo paso a paso, kilómetro 112, esquina opuesta, restaurante La Caseta. Un saludo, 6:21. Viene ya, pues. Saludos a quienes llevan por nombre Salvador.

Ay, ay, ay, saludos a la niña. Vamos a ver, un saludo a la niña Berta, que está disfrutando de la padrísima del dial. Saludos también para Yajaira, que está disfrutando de la padrísima del dial en Texistepeque. Mauricio Moncada me envía la siguiente reflexión: celebrar la vida es un

un acto cotidiano. No existen días, especialmente porque cada día lo es. El simple gesto de abrir los ojos al amanecer, sentir la frescura de la mañana y contemplar una vez más la salida del sol, es ya un regalo suficiente para agradecer. La vida se renueva en lo sencillo. Hoy es una oportunidad sagrada. Vívela con plenitud, con gratitud y con la certeza de que cada instante es un milagro que merece ser honrado. Gracias, Mauricio. Saludos. Que la pasen bonito y que estén disfrutando de la padrísima.

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1: Un saludo especial desde Nueva York hasta Colonia Santa Gertrudis en Santa Ana. Saludos para Rosa, Elena y Ala Flores. Ahí me pone la mujer que soñé, que después de los mensajes se la programo. 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Kilómetro 112.

0: 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Desde ya, les deseamos un feliz día. ¡Hasta la próxima!
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enviar un saludo especial para Briana Marisol Vázquez, que hoy está cumpliendo 5 hermosos años. El saludo de parte de su madre Carolina y de parte de su papá, sus hermanos, su abuela, su tía y toda la familia, que la amamos y que le deseamos feliz cumpleaños. Saludos para Briana Marisol Vázquez, que hoy está de cumpleaños. Queremos desearle que la pase bonito y que cumpla muchos, pero muchos años más. Saludos, buenos días.

Quiero enviar saludos para Nubia Tejada en North Carolina. Hoy en Carolina del Norte está escuchando la padrísima del día. Esperamos que la pasen bonito, que tengan un bonito, bonito miércoles. ¡Qué bonita mujer! Hora exacta a las 6:49. Siempre es un gusto saludarles en esta mañana de miércoles 5 de agosto.

Gracias, un saludo muy especial a Tirsa, que está disfrutando de la padrísima. A todos los amigos de Jardines de Betapán, un saludo especial y bonito. Ahí le va el cielo negro. Quería escucharlo. Bonita ranchera del grupo Innovación. Muchísimas gracias para quienes están en Cantón El Rosario y en El Carrizalillo. Saludos, buenos días.

Saludos a Janet Martínez en San Diego, que la pase muy bien. Un saludo especial para todos nuestros buenos amigos que están disfrutando, pasándola bonito a través de La Campirana. Una feliz mañana. 6:58 minutos. Saludos, buenos días. 6:58. Para los que van a trabajar, que les

Saludos para todos los amigos que están disfrutando. Moisés Morales, que está disfrutando de la padrísima del Dial en Hacienda Vieja. Saludos. Antes de nuestro mensaje, vamos complaciendo con saludos para los que van a su trabajo. Que les vaya bien. Siete con uno.

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1: Es una bonita canción. Buenos saludos.

0: Recuerdo que tenemos partido el próximo viernes, pasado mañana, 7 de agosto.
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0: Aprovecho para enviar un saludo para Briana Marisol Vázquez, que cumple 5 años en San José Ingenio. Saludos de parte de su mamá Carolina, también de parte de su papá, su tía, su abuelita, sus hermanos y toda la familia le desean un feliz, feliz cumpleaños, que la pase muy, pero muy bonito. Un saludo muy, pero muy especial también para Roberto Armando Figueroa Pineda, 22, en Valle Nuevo. Saludos de parte de la niña Ligia Pineda desde Maryland. Felicidades. Rosa Elida de Coreas, aquí en Barrio Las Flores. Don Rodolfo Coreas y sus hijos Marlon y Evelyn le saludan y le desean feliz cumpleaños. Y un saludo muy especial hasta Montreal, Canadá, para Evelyn Yesenia Mira Galdames. Don Camilo Mira le saluda y le desea feliz cumpleaños a su hija. Regresamos.

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Canciones bonitas esta mañana, complaciendo a Janet Martínez, que la pase bien. Hoy complacemos a Kevin Ramírez, hasta Pensilvania. Después de esta canción, saluda a los cumpleañeros. 7:19, 7:19. En plenas fiestas de agosto.

0: Muchas gracias en Nebraska. Saludos por ahí. Escuchando la padrísima del dial.
1: Señores, con gusto.
0: Claudia Yanet, que la pase bonito y que tenga una excelente y bonita mañana.
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0: Oye, aprovecho para enviar un saludo especial para Briana Marisol Vázquez, 5 años en San José Ingenio. De parte de su mamá Carolina, su papá también le saluda. Saludos para Briana de parte de sus hermanos. Saludos de parte de su abuelita, su tía y de parte de toda la familia. ¡Feliz cumpleaños! Elías Antonio Martínez en Hacienda San Francisco de parte de sus padrinos. Don Enrique y la niña Ani Galdames. Para Elías Antonio Martínez que está cumpliendo año, ¡felicidades! Roberto Armando Figueroa Pineda, 22 en Valle Nuevo. Su mamá Ligia Pineda desde Maryland, saludos y que la pase muy bien. Un saludo para don Roberto Castro que ayer estuvo de cumpleaños, saludos. Originario del Quebracho, Cuyiscas, por ahí por esa zona, que la pase muy bien. Rosa Elida de Coreas, en Barrio Las Flores, su esposo don Rodolfo Corea. Y de parte de sus hijos Marlon y Evelyn. Para la niña Rosy Elida, que la pase muy bien.
1: Celebremos, señores.
0: Un saludo para Evelyn Yesenia Mira Galdames, 49.
1: Tan dicho.
0: En Ciudad Mirabel, Montreal, Canadá, saludos.
1: Gustos.
0: De parte de don Camilo Mira, feliz cumpleaños.

canciones bonitas esta mañana a través de la padrísima del dial. Aquí andamos de vacaciones, metapanecos, y trabajamos en San Salvador en el Ministerio de Hacienda. Saludos a Carolina y un saludo especial para Ronnie, que la pasen bonito. 7:27 minutos.

Ay, ay, ay, saludos amigos, que la pasen súper bien. Voy a hacer este saludo por si me voy y ya no vuelvo hasta mañana. Un saludo especial. Bueno, quiero enviar un saludo muy, pero muy especial. Saludos para Mayra Esmeralda Rodríguez. Un saludo especial allá en Nueva York. Y también saludos para Silvita Lemus Sanabria. Que tenga un bonito día. Feliz miércoles a Silvita. También para Wendy Michelle Mazariego y a Brian Omar Mazariego. Que tengan un bonito día. Ahí están juntos en Nueva York. Que la pasen bonito y que estén disfrutando de la padrísima. Saludos a Silvita. Saludos a Mayra de parte de la niña Reina Isabel. Un saludo especial. Andan de paseo con Don Rosalío. Deseo que tengan una bonita estadía por allá. Que la pasen muy bien. Niña Reina y Don Rosalío, que los apreciamos mucho y que siempre le deseamos lo mejor de lo mejor. Pásenla bonito, cuídense mucho.

0: Aparte de su hija Evelyn Yesenia, don Camilo Mira también saluda a Yesenia Umaña, que está cumpliendo años en el barrio Santa Cruz. Un saludo muy especial para Yesenia Umaña de parte de la familia y de parte de don Camilo, que la pasa muy bien. Saludos a Yesenia, que cumpla muchos, pero muchos años más. Ahí le dejo lista la canción para quien viene a trabajar. Saludos, que la pasen bonito y que disfruten de este bonito miércoles.
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3: 7:36 a.m.
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0: 8 de la mañana ya con 14 minutos. Buenos días, buenos días. Llegamos a la mitad de la semana. Hoy 5 de agosto. Qué gusto para mí estarle saludando y acompañándole también una vez más. Muy contenta de poder complacerle con buena música. Así que comuníquese conmigo, repórtese al 7594-3737 o llámenos al 2402-4300. Díganos si quiere hacer algún saludo, si quiere poner su canción favorita, reportar al cumpleañero del día y con mucho gusto lo vamos a estar saludando. Vamos con lo siguiente, esa canción de Bronco que se llama Oro, para que usted pueda disfrutar. Buenos días, que tenga un bonito miércoles. Feliz día para usted y que Dios lo bendiga, que sea un día fructífero.
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Vamos a complacer a Kevin Ramírez con esa canción del Noah Noah, una canción muy bonita, muy movida, para arrancar con buen ánimo un día. Así que usted esté teniendo un feliz miércoles, buen viaje si se está movilizando. Feliz provecho a quienes están desayunando. Saludos para ti, Alicia. Espero que ya se haya levantado. También para Irmita, don Alex. Ojalá ya anden por ahí ejercitándose, caminando. Saludos para la familia Cebes García, para Miguel, para Denis también allá en San Francisco, California. Sí.

Vamos con la siguiente canción, complaciendo a Alfonso Flores hasta Boston, mi amigo de la granjita. Saludos para todos y que esté trabajando, echándole ganas a la vida.

0: 8 de la mañana con 27 minutos. Saludos para nuestro amigo Luis Pacheco, escuchándonos en Cantón Santo Tomás, fiel oyente de Radio Campirana. También saludos para, dicen por acá, buenos días, Laurita. Saludos. Me gustaría saludar a mi mamá, Elia Rivera, a mi hermana Dina Maldonado, también a mi amiga Ani Galdames y a su mamá, la niña María Luz Galdames. Que tengan un bonito día, dice, y muchas bendiciones. Y me puede complacer con la canción Tatuaje de John Sebastian, con mucho gusto. Dicen por acá, saludos, dice, desde la distribuidora El Quetzal, dice, en Alabama, con la, que quiero la canción Tu Recuerdo. Bueno, ya la vamos a programar con mucho gusto. Vamos con esta canción del Top Ten Campirano. Es la posición número 6, gracias al patrocinio del doctor Armando Umaña. No Es Mi Culpa, de Jesse Uribe. Suena.
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complaciendo a don Luis Pacheco, escuchándonos en Santo Tomás con ¿Dónde estás? De los Bukis. Ahora vamos con esta canción que se llama Me bebí tu recuerdo. 8:43 a.m. Saludos para la reina y la princesa, dice, a mi madre, a tía Alicia, Irmita y al príncipe don Alex y a mi hijita Pau, de parte de Rita Herrera. También saludos a mi amigo Sergio Polanco, a Janet Martínez. Ya le podemos complacer con sus canciones. Vamos con esto mientras tanto.

0: 10 minutos para llegar a las 9 de la mañana. Dicen por acá, buenos días, Laurita, ¿cómo amaneció? ¿Será que me puede poner Soñando Contigo de Gali Galeano, por favor? La escucho en Texistepeque. Y tengo por acá un audio, permítanme, vamos a escucharlo. Buenos días.
1: Hola, buenos días. Me hace el favor de saludarme a mi hija Laura. Ella está cumpliendo años. Me escucha en Nueva York, de parte de su familia, que la queremos mucho y le extrañamos. Salude para usted, Laurita, que también va a cumplir años hoy en estos días. Que pase un buen día, un feliz cumpleaños y muchas gracias.
0: Amén, muchísimas gracias, que Dios la bendiga y saludos para su hija hasta Nueva York, para mi tocaya Laura, que cumpla muchísimos años más y que Dios la bendiga. Tenemos un audio más por acá, vamos a escucharlo, buenos días.
2: Hola, hola, quiero la canción Tú que lo ves de Ana Gabriel, por favor. Desde aquí canto Melimo.
0: Con muchísimo gusto, ya se la programamos. Vamos con esto que se llama Secretos que no se cuentan. Me la pedía Janet Martínez. Una canción muy bonita de Los Rehenes, así que complaciéndole.

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1: Vamos con esta canción del Palomazo, se llama Libro de Recuerdos, gracias al patrocinio de Restaurante El Corralito.

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1: Muchas gracias. 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

Un mensaje de parte de Mayra Rodríguez, dice: hola Laurita, ¿cómo está? Muy buenos días, ¿me puede hacer un saludo especial para mi amiga Silvita Lemus? Decirle que gracias por los saludos que hizo en la mañana, saludos para ella también y que pase un feliz miércoles. Saludos también para mis padres, Rosalío Rodríguez y Reina de Rodríguez, aquí están conmigo en Nueva York, dice. Saludos de parte de Mayra Rodríguez y un saludo especial también para mi esposo Udiel Mazariego y mi cuñado Hugo Mazariego. Ellos están trabajando en Pensilvania, dice. Que pase feliz día de parte de Mayra. Gracias igual, Mayrita. Vamos complaciendo con esto. Me pedían esa canción Luna de Ana Gabriel.

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0: Hola, ¿qué tal, amigos oyentes? Buenos días, buenos días. Feliz miércoles, esperamos que estén muy bien. Hoy miércoles 5 de agosto, esperamos que estén pasándola pues muy bien ahí con sus familias. Si están descansando en vacaciones o por vacaciones, pues excelente. Y si están trabajando, pues echándole ganas, le vamos a dar chance mañana, porque mañana es el día de asueto a nivel nacional. Aquí estamos ya nosotros también echándole ganas, igual que ustedes, madrugando, mañaneando, aguantando frío. No creo que frío, no, ¿verdad? Porque no está ni muy fresco, ni quiso beber fuerte ayer.
1: Temblando de frío.
0: Sí, pero bueno, más bien estamos aquí, sí, con frío, porque es aire acondicionado, como cuando usted va al banco, ¿va? Hasta con frío. ¿Qué tal, Laura? ¿Cómo está? Buenos días.
1: Buenos días, Juan Carlos. Muy bien, gracias a Dios. Estamos iniciando un nuevo día, ya como si nada, mitad de semana. Siento que hace poco era domingo, ya es miércoles y vamos para otro finde. Muy contentos de poder acompañarles y saludando a todos nuestros amigos que están de fiesta en San Salvador con diferentes actividades. Se han ido a subir a las ruedas, a comer dulces típicos, elotes locos, churritos españoles, todo lo rico que se puede aprovechar a comer en fiestas patronales. Esta ocasión, fiestas capitalinas. ¿Cómo
0: capitalinas
1: se llaman? Sí, las capitalinas, ¿verdad?
0: Agustinas capitalinas, ¿verdad? Y nacionales, porque en realidad esta es la fiesta nacional, debido a que la capital de El Salvador está de fiesta. Entonces, todo el país está de fiesta el próximo 6, es decir, mañana. Y les cuento un secreto de estado.
1: Mañana es el mero día.
0: No, el secreto de estado es que Laura Galdames cumple años el siguiente día.
1: El ¿verdad? Siguiente
0: el
1: día.
0: 7.
1: O sea que mi mami.
0: 7 de agosto.
1: Siempre dice.
0: Ese año no la pasó nada bien. Su mamá esperando.
1: Dice mi mami, el pleno día, dice, del Salvador del mundo. Allá estaba yo en el hospital.
0: Bueno, ahí está. Entonces, Laura cumple años el 7, ¿verdad?
1: Sí.
0: Para quienes ya la quieran saludar, pues está abierta la línea, ¿verdad?
1: No, y agradezco porque por ahí me han estado mandando mensajes. Muchísimas gracias, ¿verdad? Por hacer la semana especial de mi cumpleaños. Y pues toda esa gente que se recuerda de eso. Muchísimas gracias. De mi natalicio.
0: Sí.
1: Muchísimas gracias.
0: Va a estar de pláceme, decía. O de manteles largos.
1: De manteles largos.
0: O de pañalitos húmedos.
1: Se siente bonito, la verdad. Que
0: sí, felicidades desde
1: la
0: ya
1: gente
0: a
1: se recuerde
0: nuestra
1: de
0: compañera
1: uno.
0: Laura Galdame, ¿verdad? Que va a estar
1: gracias.
0: Tiernita. Desde gracias. Ya le deseamos felicidades, que la pase bien. Y ya celebrando, pues, de anoche, hoy, mañana pasado y el domingo. Esta fiesta es larga.
1: Todo el mes hay que celebrar.
0: De hecho, mañana le toca a su mamá y su familia, ¿verdad?
1: Sí, celebrar vamos a irnos a Texas a verlos y a comer pastel.
0: Sí.
1: A comer pupusas también,
0: no,
1: de mi
0: pues
1: mamá.
0: De lo que sea, ¿verdad? Saluditos entonces ahí a Laura Galdames. Y pues que la pase bonito, ¿verdad? Que cumpla
1: gracias.
0: Otros 48. No, ¿cuántos son? A ver.
1: 48.
0: Son menos.
1: Para ahí voy.
0: Que
1: pero
0: cumpla otros 100 más, me dijo una vez don Herminio. Así que, pues, bueno, los que Dios quiera, ¿verdad?
1: Claro.
0: Pero que sean bonitos, bien vividos, de salud, ¿verdad? De paz, tranquilidad. Que yo creo que al final es lo que cuenta. No es lo que tengamos, sino que cómo nos sintamos, ¿verdad? Pero mucho depende también de cómo hagamos las cosas. Aquí no estamos hablando que nadie es perfecto, ¿verdad? Porque creo yo que hallar un perfecto estaría difícil, que nunca cometió un error. Pues yo creo que la idea es caerse y levantarse. No es solo caerse, sino que levantarse, ¿verdad? Y cuando uno se levanta de una caída, se levanta con más ánimo, con más fuerza, con más convicción, ¿verdad?
1: Lo importante es
0: porque ya sabe cómo es caerse.
1: No darnos por vencido.
0: Exacto, así es.
1: Porque nosotros hablábamos de eso, yo creo, el día lunes,
0: sí.
1: De que uno tiene que siempre mantener la motivación en la vida. Y fíjense que creo que ayer me salió algo donde dicen que las personas se enferman de depresión, de Alzheimer, precisamente por eso, porque no gestionamos como bien nuestras emociones. Y aparte de que perdemos la motivación, esa razón,
0: sí,
1: por la que nos levantamos todos los días. Y hay personas que prefieren olvidar.
0: Buenos días.
1: Porque han sentido que sufren mucho.
0: Así
1: hay entrevista.
0: Es.
1: Bueno.
0: Ay, me golpeé. Ya. Entonces vamos a ir a una pausa, quizá, ¿verdad?
1: Vamos a una pausa y
0: luego venimos con más, 9:20 minutos.
1: Más.
0: Ya venimos con más para ustedes en esta excelente mañana. Así que ya en breve. Por lo visto, vamos a hacer más. ¿Verdad?

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10: 9:34 a.m.
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1: Ya estamos a las 9:26 minutos, amigos oyentes, 9:26 minutos en este bonito día miércoles. Estamos a 5 de agosto y por supuesto desearles a todos que estén muy bien. Esta vez nos acompañan en cabina don José Aguilar y don Guillermo Gudiel. Ellos son de Almacenes Bou y pues les damos la bienvenida porque hoy vamos a conocer un poco más de Almacenes Bou, ya que también el mes pasado fue su mes de aniversario y está fresquito esto de las actividades del día o del aniversario, ¿verdad? ¿Qué tal? Buenos días, ¿cómo están?
2: Muy buenos días. Buenos días. Gracias, estimada audiencia, y a ustedes pues por la invitación a esta cabina. Pues estamos de fiesta en Almacenes Bou, la verdad.
1: Así es. Lo han celebrado en grande, ¿verdad?
2: Sí,
1: lo están celebrando.
2: Verdad, estamos tirando la casa por la ventana, ¿verdad?
1: Así es.
2: Entonces, tenemos ya 125 años de estar sirviendo a las familias salvadoreñas. Una larga trayectoria, ¿verdad?
1: Así
2: que es lo que queremos hablar pues esta mañana, ¿verdad?
1: Así es, Almacenes Bou acá en Metapán lo conocemos de hace poco más de 20 años quizás, ¿verdad?
2: Correcto,
1: por
2: así
1: ahí
2: es.
1: Estamos en Metapán, pero es un emprendimiento de hace más de 100 años casi, ¿verdad?
2: Sí.
1: Así que vamos a conocer un poco cómo es que este establecimiento que comienza pues como cualquier otro con sus inicios, ¿verdad? Allá por 1901, o sea, correcto, ya casi 125 sí, años, ¿verdad?
2: Exactamente.
1: Bueno, 125 años efectivamente. 125. ¿Cómo comenzó este establecimiento? Un poco de historia para conocer que tenemos un almacén acá en Metapán de muchísima trayectoria, ¿verdad?
2: Ok, fíjese que, sí, como usted lo mencionaba, fue en 1901 que dimos inicio en Santa Ana, allá fue la primer Casa Bou, que con orgullo y
1: así
2: gracias.
1: Se llamó al principio,
2: Casa Bou.
1: Ajá, correcto. Sí, porque los establecimientos van evolucionando de acuerdo también a sus a su alcance, ¿verdad?
2: Correcto.
1: A veces comienza como una pequeña tiendita y pues la visión de los propietarios a veces
2: se va expandiendo,
1: ¿verdad?
2: Así es. Esta Casa Bou, pues gracias al esfuerzo y perseverancia de don Antonio Bou, que es nuestro fundador, pues todavía sigue funcionando orgullosamente en Santa Ana, en el Centro Histórico de Santa Ana, todavía está funcionando nuestra tienda. Fue nuestra primer, donde dimos el banderazo inicial, ¿verdad?
1: El primer esfuerzo, digamos, de un emprendedurismo, pues, que se abre, ¿verdad? De una familia que venía, eran migrantes, me dijo.
2: Correcto,
1: usted, ¿verdad?
2: Sí, exactamente, de Cataluña.
1: Cataluña, España.
2: Y pues ya se asentaron acá en El Salvador y pues ya todas sus raíces están acá. Y pues gracias a la visión de don Antonio, pues es Bou ahora, ¿verdad?
1: Sí.
2: Lo que es Bou. Pues inició como un negocio familiar, pronto se convirtió en un proyecto de crecimiento constante. El compromiso con la calidad, el servicio al cliente que nos distingue de los demás y la confianza ganada a lo largo de los años impulsaron a don Antonio a expandir esta empresa hacia diferentes zonas del país también, ¿verdad?
1: Así es. Al principio, ¿tienen ustedes algún conocimiento si ya era tal como ahora la oferta de productos era la misma dinámica de ahora o tenía, porque las tiendas a veces nacen pero probando mercados se expanden a otro, ¿verdad?
2: Sí.
1: Y a veces hasta se cambian a otro mercado.
2: Hablando un poco de historia, pues mencionaba don Carlos, don Carlos Bou, que es el presidente de nuestra nuestra empresa. Él menciona que incluso don Antonio empezó vendiendo en carretilla, clavos, productos misceláneos, y poco a poco fue creciendo y ya instaurando su empresa, ¿verdad?
1: Aquí hablamos de otros tiempos, ¿verdad?
2: Sí.
1: En los que las necesidades eran diferentes.
2: Correcto.
1: ¿Verdad? Tampoco a esa altura las ciudades son como ahora.
2: Ajá.
1: Eran pueblos
2: correcto,
1: en los cuales uno puede ver fotografías de mediados del siglo pasado, no del principio. Y se ven los pueblos así como medio fundados, ¿verdad?
2: Exactamente. Como villas.
1: Como villas.
2: Ajá.
1: Así casi como un caserío, se parece a lo que ahora conocemos un caserío, ¿no?
2: Así es.
1: Y esto que ahora los caseríos tienen su centro ya pavimentado con todo,
2: sí,
1: ¿verdad? En esos días así parecían los pueblos, ¿verdad?
2: Correcto, así es.
1: Y las ciudades no eran tan como uno las conoce ahora. Por ejemplo, Santa Ana estaba el centro, estaba la aldea por allá bien lejos, estaba Santa Lucía.
2: Remoto,
1: sí, ¿verdad? Y eran pueblitos cercanos en ese momento. Pero en esos días nos ubicamos y ellos ya la gente que trae para el comercio, ¿verdad?
2: Claro,
1: lo vemos, es. Usted menciona lo que hoy nos parece como una curiosidad, ya se hacía en aquellos días,
2: vender
1: en carretera, llevar el producto hasta el cliente, ¿no?
2: Ajá, exactamente.
1: Qué bonita
2: pues,
1: cómo se maneja esa visión, ¿verdad?
2: Así es.
1: No se pierde nunca ese ese deseo de progresar, exactamente.
2: Sí, y fíjese que gracias a esto, pues, como le mencionaba, se ha expandido. Y el primer paso de esta expansión ocurrió en 1912, con la apertura de nuestra sucursal en San Miguel, acercando el producto y servicios a la zona oriental, ¿verdad?
1: Ya estaba expandiendo, correcto. Ya se abrió prácticamente, ¿verdad?
2: Cabe mencionar que en Bow San Miguel es muy conocido nuestro almacén y casi tenemos clientes que de antaño nos compran, ¿verdad? Uh-huh. Conocieron a don Billy Bow, que él estuvo allá en San Miguel, que fue jugador, por cierto, de Club Deportivo FAS.
1: Sí.
2: Él estaba al frente de Almacenes Bow San Miguel y es muy conocido allá en San Miguel. Y muy reconocido, Bow. Si usted le pregunta a un migueleño, lo ubica donde está, rapidito, porque estamos en el centro, ¿verdad?
1: Así es. ¿Se ha mantenido en ese lugar? Ella ha evolucionado.
2: Desde que empezó, está en esa ubicación.
1: Así es. Interesante cómo también... En este caso, tenemos que asumir, obviamente, que papás, hijos se van metiendo al negocio, correcto, y lo van empujando cada uno según las necesidades del momento, ¿no?
2: Así es correcto. Pues un negocio familiar que pues todavía está el linaje ahí, ¿verdad? Sí. Al frente de la empresa, liderando, y es el éxito de la empresa, la verdad.
1: Sí. Y a más de 100 años se sigue expandiendo. Ahora generando empleo, generando servicios, correcto, generando un movimiento comercial en las ciudades donde están ahora trabajando.
2: Así es.
1: Pero ¿cómo viene la evolución ahí por 1912? Entonces se abre San Miguel.
2: Se inicia en San Miguel, correcto, que hasta la fecha todavía pues estamos allá sirviendo al cliente. Uh-huh. Y posteriormente, décadas más tarde, en 1974, se continúa fortaleciendo la presencia nacional con la inauguración de Bow Sonsonate. Uh-huh. Reafirmando el compromiso de servir a más familias salvadoreñas, ¿verdad? Sí. Ya tenemos otra sucursal nueva en Sonsonate y pues sirviendo también, ¿verdad?, en el occidente, ¿verdad?
1: Contemplando todo el desarrollo histórico del país, ¿verdad? Uniéndose a lo que ocurrió en cada una de las etapas, que no vamos a decir qué ocurrió, pero ellos siendo trabajando, dedicándose al trabajo, ¿no?
2: Es correcto,
1: servirle a la población. Y estos establecimientos también, como usted dice, 12 años después que comenzó don Antonio, de un negocio hasta móvil, podríamos decirle, ya con sus locales y todo, o sea, la visión nunca se pierde.
2: Correcto, así es. Y así es como también en 1995 se instaura acá en Metapán, Bow Metapán, ¿verdad? Sí. Y pues que hasta la fecha todavía estamos sirviendo a la gente, ¿verdad? Sirviendo a nuestros clientes. Y consolidando aún más la presencia de la empresa a nivel nacional, ¿verdad?
1: Así es. Actualmente es una empresa, bueno, yo en Santa Ana, por ejemplo, también veo cantidad de personas que van a trabajar que ahí como las 5 o 6 de la tarde de Almacén de Bow.
2: Correcto.
1: O sea, se ve bonito, pues, cómo una empresa genera tanto movimiento, ¿no? Hablando solo de empleados, ¿no?
2: Sí,
1: digamos,
2: correcto,
1: la atención al público, los productos, la variedad. Se ha expandido muchísimo.
2: Esto, como don Guillermo lo cita en varias ocasiones, esto es ganar-ganar. La empresa gana, pero también gana el empleado y también el cliente se va satisfecho de lo que nosotros le ofrecemos, ¿verdad? Así el servicio. Pues, siguiendo con la historia, en el año 2010 llega al área metropolitana de San Salvador en Merliot. Esta sucursal, años después, en el 2017, fue trasladada a su ubicación actual en el Boulevard Constitución, ofreciendo instalaciones más amplias y modernas para brindar un mejor servicio a nuestros clientes.
1: O sea, al final, digamos que están expandidos en todo el país prácticamente,
2: correcto,
1: ¿verdad?
2: Así es.
1: Y estamos con establecimientos amplísimos.
2: Correcto.
1: Aquí en Metapán es un local grande y con una variedad de productos enorme, ¿verdad?
2: Exactamente. Tenemos productos de ferretería, hogar, deporte, que nos distingue de las demás empresas, ¿verdad? Y que hacen diferente a Bow.
1: Así es. Y la novedad también se mantiene en los productos, la innovación.
2: Correcto, estamos innovando.
1: Las marcas que van llegando. Es decir, la tecnología en estas áreas es demasiada también, digamos, grande, ¿no?
2: Es correcto, así es. Tratamos la manera de no quedarnos atrás, ¿verdad? De ir innovando y estar a lo que el cliente va pidiendo, ¿verdad?
1: Sí. Hay que decir que también los pueblos van demandando según las necesidades, ¿verdad? Lo que más se mueva quizás en cada población, ¿verdad?
2: Así es. Esto es de esta forma, ¿verdad? Uh-huh. Posteriormente, en 2015, se inaugura la sucursal Santa Cruz, la cual a la fecha es nuestra casa matriz y centro de distribución. en el cual se coordinan las principales operaciones administrativas y comerciales de.

0: trabajar ahí, en la tarde, ¿verdad?
1: Ahí es.
0: Pero qué
1: es
0: bonito correcto. Se ve que se pueda generar. Y aquí en Metapan ustedes también te generan una cantidad de empleos. Ellos están
1: sí,
0: buscando
1: correcto.
0: Personal, ¿verdad?
1: Así es. Estamos creciendo, ¿verdad? Y, uh-huh. y parte del crecimiento de una empresa es abrir nuevos puestos de trabajo
0: sí.
1: Para dar un mejor servicio al cliente, ¿verdad?
0: Y entonces, beneficia, obviamente, a la familia,
1: correcto.
0: ¿Verdad? Que con un empleo ya, pues, ellos pueden salir adelante y creo que es lo que muchos buscan.
1: Es correcto, ¿verdad? Así por... es. Y finalmente, en 2018 nace Rexa, uh-huh. que es una tienda especializada en artículos y accesorios deportivos y uh-huh. armas de fuego, uh-huh. ampliando el portafolio de negocios del grupo y fortaleciendo el liderazgo en este segmento del mercado. Esta tienda está justo a la par del registro de armas de Santa Ana.
0: Ajá.
1: Vendemos rifles, vendemos pistolas de fuego,
0: ¿munición?
1: Accesorios deportivos, municiones. Esta tienda es solo deportiva.
0: Así es.
1: Entonces ya esta tienda pues está diferenciada, no tenemos artículos de ferretería, pero vemos otro rubro, uh-huh. ¿verdad? Que es el deportivo.
0: Especializado solo en ese rubro.
1: Correcto. Más de un siglo después de aquella tienda fundada en Santa Ana, uh-huh. Almacenes Bou continúa creciendo con el mismo espíritu emprendedor de don Antonio, manteniendo como pilares la confianza, el servicio al cliente, uh-huh. la innovación y el compromiso con las familias salvadoreñas. Eso sí. es lo que nos caracteriza de Bou.
0: Muy importante la historia, bonito conocer, porque nos puede motivar incluso a los demás, ¿verdad? ¿Cómo se comienza un negocio?
1: Ajá.
0: O sea, ¿qué solidez tiene y qué valores para mantener por más de siglo y cuarto, digamos, una idea que se
1: correcto.
0: Mantiene y la siguen manteniendo pues la familia, el legado familiar, ¿verdad?
1: Sí, y es gracias a eso también nosotros premiamos la fidelización del cliente, uh-huh. tenemos clientes como le mencionaba de antaño,
0: sí.
1: y pues le dejo con don Guillermo, tenemos algo muy especial para nuestros clientes,
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1: Gracias, amigos. Gracias. Y venimos en breve con más para ustedes en esta mañana, 9:45 minutos. Ya regresamos.

0: Bueno, pues saluditos a esta hora en la mañana, amigos oyentes. Saluditos desde la cabina de La Padrísima. Y ya cambiamos de locutor acá también con Ángel Rivas. ¿Qué tal, Ángel Rivas? ¿Cómo está?
1: Buenos días, Juan Carlos. Gracias. Como siempre, un placer acompañarle a esta hora de la mañana, ya casi llegando a las 9. Una visita muy importante por parte de nuestros amigos de Almacenes
0: Bow. Y siempre queda la duda cuando decimos ¿cómo? Así, que ¿quién acompaña a quién? ¿Cómo está? A veces el turno es suyo, a veces el turno es mío.
1: Sí, que ahorita.
0: Y ahí estamos. Pero aquí igual, ¿verdad? Nos repartimos los...
1: Hugo mandó a llamar a Laura y por eso.
0: Ajá, cabal. Así que ahí estamos. Saluditos, buenos días para todos.
1: ¿Será que estará embarazada?
0: Pues... la posibilidad está abierta. No le falta nada, ¿verdad? Entonces ahí estamos, hoy día soleadito, ¿verdad? Ayer tuvimos un día de posible tarde de lluvias, sí, pero posible, no llegó a mucho más.
1: Bueno,
0: más
1: no sé si tal vez en otras partes, correcto, en la parte de San José Ingenio,
0: la por ahí Silvita, se mira siempre, ¿verdad? De San José Ingenio,
1: que ayer se arriba, parecía una buena tormenta, ¿verdad? Sí. Pero no alcanzó a llegar acá a lo que es como tal a la ciudad de Metapán, o al menos donde nosotros estábamos, no la percibimos como tal, solamente fue un pasón que creo que
0: uno se imagina
1: alborotando el calor.
0: Se imagina que va lloviendo por tramo, ¿verdad? Pasó aquí en Metapán y al rato oíamos tronar. Aquí uno dice, imagina aquí tal vez por el lago, ¿verdad?
1: Por allá va.
0: Ajá, uno dice, para allá abajo va la tormenta. Y a veces, rápido, porque solo pasa medio rociando por ahí y ya es toda la lluvia. Así que esperamos que hoy, pues, y lo más gracioso es que todo esto es producto de una onda tropical.
1: Sí, una onda tropical.
0: Nunca nos llega así como una buena onda, ¿no? Solo un día hemos tenido que amaneció bastante, bueno, yo creo que sí lloviznó, incluso un día amaneció lloviznando, lo más invernal que hemos tenido, ¿verdad? Un día que amaneció hasta lloviznandito, pero eso fue todo. No hemos tenido aquellos temporales, los extrañamos, pero no queremos que nos afecte tanto, ¿verdad? Pero sí, se espera que después de este periodo, que podemos adjudicarlo a la canícula, ¿verdad? Que es un periodo de pocas lluvias naturalmente, normalmente así es, y hoy con el super El Niño, pues está la cosa peor, ¿verdad? Todavía más asentados esos efectos que nos ocasiona la falta de lluvia o la mucha lluvia, según el momento. Ya, no sé si ya empezó la temporada de huracanes, como le llaman.
1: Ya había habido uno.
0: Pero sí, pero desde aquí en adelante entra como un periodo en el que seguido hay huracanes. Es por la parte, digamos, climatológica, ¿verdad? Se empiezan a generar, pero no han logrado, digamos, cuajar tanto. Por lo menos no hemos oído que sea muy lluvioso en algunos lados, como otras veces sí hemos visto esas imágenes, donde ya también es lluvias así, ya no nos gusta, ¿no? Que ocasiona daños por la cantidad de lluvia. Lo que queremos es que sea moderado, ¿verdad? Pero como gustos no podemos pedir en esto de las lluvias. Entonces, pero se viene ese periodo en el que es más fuerte, digamos, el invierno, como le llamamos a la época de lluvias acá en nuestras tierras, ¿verdad? Así que vamos a ver, y ya va a ser tiempo también de que se vaya generando esa posibilidad de más lluvias en el país, ¿verdad?
1: Bueno, y mañana vacación.
0: Mañana es día de vacación, va a la vacación Franklin. ¿Va que no va a la vacación?
2: Sí, se viene todo y ayer mi mamá. Y yo y a mamá y a gente. Y ahí mi mamá. Mamá fea.
0: Uh-huh. Mamá gente. Ahí para aburrir entonces.
1: Sí, y. ¿No me invitar a la piscina?
0: Llévenos, hombre.
1: Ahí invita.
0: No. Solo hagan una carne asada ya.
2: Hay el pollo.
1: Ah, que le gusta más el pollo.
0: Ah, pollo con pelos.
1: Campero.
0: Ah, campero, sí.
2: Sí, bueno, todo. La mía, ahí está. Bueno, venes y a otro.
0: Está bien que haya partidos, porque usted se mantiene sano cuando hay partidos. Todo. Solo cuando no hay partidos, solo enfermo, pues, usted va.
2: No. Oye, no.
1: Ya, bien, ahorita ya, anda.
0: Anda.
2: No,
1: ya van
2: el mismo
1: llevado.
2: Están en una.
1: Así va,
2: Frankie. No, con miel. Miel.
0: Que no toma mucho.
1: No, que tomo miel.
0: ¿Estás tomando miel?
2: Limón.
0: Miel o limón.
2: Sí, miel.
1: Pero esa es para la gripe, no para el.
2: No.
0: Ese. No voy a tomar una.
2: No, ya no.
0: Una nerviosina.
2: Poco.
0: Pero una.
2: Y ya va, está.
0: Una diarrea.
2: Sí, le va a pasar
0: bien calmado, pero bien zurrado. Bueno.
1: Ya compró Pecto Bismol.
0: Mire, para todos nunca va a tomar un purgante.
2: No,
0: Pero dicen que es bien efectivo, es bien efectivo. Se le quita la tos a uno.
1: Pero.
0: Ah, pues sí, sí. Entonces. Si tú ese. Sí, la vida. Saluditos entonces, amigos. Es miércoles, pásenla bonito. 9:56 minutos.
1: Miércoles mañana. De alegría porque se juega sí. la lotería.
0: No sé si hoy es la tradicional bajada que dice.
1: No, creo que mañana, ¿eh?
0: No, el 5 es en la tarde.
1: Oh, sí, sí, sí.
0: Y sale la procesión, decían amigos, pero es procesión.
1: Ajá, y después hacen la otra.
0: Ajá, y pues hay varias para quienes van a salir. Hay bastante lugar donde ir. Aquí en Metapán también pueden ir a disfrutar de los turicentros, restaurantes, ¿verdad? Pasarla bonito. Es un día familiar, posiblemente. Antes, para estas fechas, en mi familia, lo que acostumbraban era hacer atoladas, porque es también el tiempo del atol, ¿verdad? La atolada era el pretexto para hacer una reunión familiar, ¿verdad? Y todos los que podían acudían. A mi abuela le gustaba hacer eso de reunir a la familia, quizás se deleitaba viéndolos a todos, pero creo que es algo que no debemos olvidar. Nuestros padres y abuelos les gusta ese tipo de actividades, ¿verdad? Hay que disfrutarlas junto con ellos y mantener esa unión familiar que es bien importante.

0: y yo todo lo bueno a mí me da todo de a mí me da está todo todos abrazos en la pan toda la gente y al Titi y yo
1: que lo quieren y le dan abrazos, dice.
0: Sí, yo voy a venir yo
1: y usted le dan gusta los abrazos.
0: Sí,
1: dele un abrazo ahí por favor.
2: Ay, pero no toque más. Uy, sí,
1: ¿cómo se oyó eso?
3: Sí, se ve.
2: Pero mire, anda igual que usted.
1: Qué bonito.
0: Sí, se ve.
2: El Pecto Bimol anda tomando.
0: No, el mismo. Ya,
1: Está.
0: El
1: pan de
0: todo.
1: Ajá.
0: Y
1: aquí
0: de todo.
3: Lo conoce.
1: Sí,
2: ya, chaval. Mira, pero usted no le dieron. A usted no le dieron de este.
1: ¿Qué número es?
0: El mismo Jamisán.
1: ¿Qué número es?
2: El 26.
1: 26, va.
0: Sí.
1: El 26, es una
0: contratación. Chula, ya, pues.
1: Nueva contratación.
2: Sapo.
1: Queda bien, cabal.
0: Azul.
2: Sapo, usted.
0: Más.
3: Usted ahí estaba.
1: Más, dice.
3: No.
1: Más, dice ahorita.
0: Todas las
3: fans que
0: me grabaron, todas las
3: fotos con usted
0: y foto allá,
1: ahí
3: las muchachas,
0: el mío, ajá, toda la gente.
2: Bueno,
0: sí,
2: nos vamos.
3: Autógrafos.
0: Sí, todo.
1: Y los
0: fotos.
2: Nos vamos por ahí despidiendo. Saludos para Milton Arizona, que dice que ya en la rutina diaria, semana de inicio del nuevo año escolar.
1: Excelente.
2: 2026-2027, allá en la Unión Americana.
1: Excelente, entonces pásenla bonito, amigos oyentes. Yo creo que ya va a entrar la época de irse refrescando también allá en Estados Unidos. De momento, pues nos decían que hacía mucho calor, ¿verdad? En algunas partes, el pleno verano allá, ¿verdad?
2: Le voy a contar a
1: esperamos que vayan ya mejorando las condiciones. Así que saluditos para todos, pásenla bien, échenle ganas y a disfrutar de esta mitad de semana. Mañana, como decimos acá en el país, es día de asueto. Y creo que en algunas partes de Estados Unidos también. El día del Salvador, no sé si todavía se celebra eso en algunas comunidades.
2: Sí.
1: No en todas partes, porque eso depende de la comunidad, ¿verdad? Del salvadoreño que quiera pues celebrar o conmemorar o alegrarse por alguna. Antes habían hasta carnavales de estos días allá en los Estados Unidos, pero bueno, las cosas pueden ir cambiando. Saludos, pásenla bonito y feliz miércoles.

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10 de la mañana ya con 18 minutos, estamos acompañándoles desde la cabina de la 97.3. Hoy en este miércoles, mitad de semana, vamos a saludar a la familia Esteves García, especialmente a tía Alicia, Irmita, Janet y a don René, con esta canción que se llama Inesperado Adiós.

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Bueno, pero ahí estamos complaciendo a nuestra amiga Rosa Axume, que nos está escuchando en el sitio Guajoyo con esta canción de los Yonix que se llama La Estación. Vamos con esto, que se llama Te Quiero Cada Día Más. Dígame qué canción desea escuchar. Estamos en las supergruperas. 7594-3737 es el número.

Hoy vamos a complacer a la reina de Radio Campirana, tía Alicia, con esta canción que se llama Mi Ironía, de los Bukis. Mi Ironía, así es. Saludos para su yerno, don Alex García, también para Irmita, su hija. Saludos para su hijo René Antonio y para sus nietos, Denis y Miguel, que están en San Francisco, California, y para todos sus amigos, para toda la linda gente que la acompaña siempre a través de saludos, con sus visitas. Ella envía un cariñoso saludo. Gracias a ti, Alicia, también por todo su cariño, a su familia, por todos los detalles, que se la estén pasando bonito acá en Metapán. Y vamos con esta canción que se llama Mi Ironía, con mucho cariño para ustedes.

0: 5 minutos para llegar a las 11 de la mañana. Vamos a saludar a la familia Portillo de parte de Carmen Portillo. Están escuchándonos y me solicitaba esta canción que se llama Sola, de Grupo Ladrón. Amor.
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4: Por ahí nos solicitaban esta canción del Chapo de Sinaloa, La Noche Perfecta. Dicen que tía Alicia se la dedica a toda la linda gente que siempre está con ella, acompañándola. Vamos con esto, La Noche Perfecta, complaciendo, 11 de la mañana con 12 minutos.

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1: Vamos con la María Elena para que usted baile. Saludos a quienes están haciendo almuerzo a esta hora, a quienes están jugando también. Por ahí está Milcar Lemus, yo creo que jugando dominó con su papá. Así que saludos, vamos con esto para que continúe disfrutando en su vacación, en su día de descanso.

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Y con esa canción yo me despido, deseándoles un bonito día, una bonita tarde, un feliz provecho y que mañana también se la pasen bonito. Nos vamos a escuchar el viernes, si Dios lo permite. Así que cuídense, pórtense bien. Chao, chao.

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0: buenas tardes, amigos. ¿Qué tal? ¿Cómo estamos? Otra vez de La Padrísima en este día miércoles 5 de agosto. Gracias por estar en sintonía con nosotros a través del 97.3 FM. Muy buenas tardes, arrancamos turno. Acá su servidor Ángel Rivas, ya en cabina para acompañarle. Turno padrísimo, por cierto. Saludo para los amigos que nos están escuchando ahí en Carnicería Elizabeth, ahí cerquitita de la terminal, finalizando lo que es el día. Buen provecho para aquellos que almuerzan, ¿eh? ¡Arrancamos!
1: Se llama
0: rapidito, nos vamos a ir.
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0: Por ahí me estaban pidiendo Ladrón de Buena Suerte, ya completo.

12 del mediodía, 17 minutos a través de la padrísima del dial. Por ahí me pedían este espacio para complacerles. Oye, mi Lola. Ya viene Carmenza y Lola también. Para complacer. 12, 18 minutos, buen provecho.

10:26, 12:26. Para aquellos que amanecieron así, gracias por estar en sintonía con la padrísima Dial 97.3 FM desde Metapán para todo el mundo. Nuestros amigos que nos escuchan allá en Jalisco, México, desde Guadalajara, me decía.

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5: Ya estamos a las 12:50 minutos, amigos oyentes. Gracias por estar con nosotros en este miércoles 5 de agosto del año 2026. Gracias por estar con la sintonía. Y listo ya para hablar de deportes en los próximos minutos junto al licenciado Ángel Rivas en su programa Hablando de Deportes. Buenas tardes.
6: Muy buenas tardes, Juan Carlos. Como siempre, con enorme placer acompañarle a esta hora del mediodía, ya casi llegando a la 1 de la tarde. Muy buen provecho para aquellos que se encuentran almorzando. Venimos con la información, el acontecer deportivo durante las últimas 24 horas. Los equipos se preparan. Ya tuvimos el día de ayer pues partidos internacionales y todo eso y mucho más lo hablamos, pero después de hablar, de saludar, mejor dicho, a quienes hacen posible ese programa.
5: Ya venimos pues con el detalle de la información.
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0: Ya estamos a la una de la tarde, menos tres minutos, tres para la una de la tarde. Entonces, ¿cómo le fue al Firpo Ángel Rivas? Porque ayer tuvo su primer compromiso prácticamente en la Copa Centroamericana.
1: Así es, solamente le bajamos un poquito de volumen a...
0: ¿Al monitor?
1: Allá,
0: ¿al monito?
1: Allá, sí,
0: al monito Thor. Este es el monito Thor.
1: Y pues también, por otro lado, pues Juan Carlos, vamos a dar nuevamente lo que es el agradecimiento aquí en el programa Hablando de Deportes a la familia García Esteves, que el día de ayer pues tuvo un bonito
0: detallazo,
1: dijo alguien por ahí, para lo que es el eterno número 12, es decir, a Milton Molina, que sabemos que ya no está más en las filas de Isidro Metapán. Y pues la tía Alicia junto con mi tía Alex decidieron por supuesto rendirle homenaje a lo que es a Milton Molina el día de ayer con una bonita cena y un reconocimiento que se le entregó pues a Milton
0: por su trayectoria futbolística, ¿verdad? Y como amigo también, que pues hay que decir que es una persona bastante
1: cercana a la familia,
0: amistosa, agradable, es decir, muestra esa amistad, ¿verdad? Y creo que es parte de su personalidad de Milton, y creo que pues se le aprecia mucho por eso también, ¿verdad?
1: Así es, y por eso pues de parte de la familia García Esteves, muchísimas gracias y felicidades también por seguir apoyando a Isidro Metapán, aunque ayer me los advirtió, les no me quiero ir.
0: Sí, va a estar mañana también, el viernes, en el partido La Tía Alicia, porque pues ellos parten el sábado, pero va a tener chance de ver un partido más, ¿verdad?
1: Y en otras ocasiones...
0: Eso le voy a decir, que en esas otras ocasiones ni uno, es decir, no, en ese momento que ellos están acá, no ha habido chance de ver de local, y bien rara vez había pues estado en uno, pero estuvo en dos, ¿verdad?
1: En dos.
0: Así que, pues ya vio una victoria. Él quiere ver otra, ¿verdad?
1: Sí.
0: Ante el Águila, y creo que el equipo también debe de entender que también debe mantener esa fortaleza pues aquí en casa, ¿no?
1: Bueno, aparte de eso, pues muchísimas gracias y saludos para la familia García Esteves, que ya pronto estarán también viajando de regreso, y siempre están en sintonía con nosotros. Y ya llegando a la una de la tarde, Juan Carlos, está el inicio del programa, hablábamos precisamente de lo que es la Copa Centroamericana, donde otros equipos representantes de El Salvador como tal, hay que decirlo, pues el día de ayer también se estrenaba en lo que es esta Copa, Juan Carlos, una participación que no fue muy grata para el cuadro firpense, que debutaron, hay que decirlo, con una derrota de 2-1 ante el equipo Plaza Amador. Creo que lo que le faltó un poco a Firpo fue la contundencia y también pues el gol recibido antes de lo que fue el descanso, partido que se estaba desarrollando en el estadio Rommel Fernández para la segunda jornada del grupo A. Entonces yo pude ver después el partido, un equipo zuluteco que tuvo un buen arranque, pero conforme iban avanzando los minutos y conforme iba desarrollándose lo que era el partido, terminaba cediendo el control ante un conjunto panameño que creo que lo que hizo fue que encontró el premio, es decir, el gol, justo antes del descanso, y al final pues en el segundo tiempo lo que hizo fue básicamente administrar lo que fue la ventaja. Por un lado, ver a un Firpo que iba a jugar en condición de local, que es una cancha que tampoco es fácil, hay que decirlo, aún así quiso como imponerse desde el pitazo inicial, y los primeros minutos sí presionó bastante, recuperaba balones en lo que es el campo rival, generando así aproximaciones sobre la portería defendida por el portero Allen, aunque sin la precisión necesaria para abrir lo que era el marcador, hay que decirlo. Y con el paso de los minutos, yo creo que el Plaza Amador como que se fue soltando, fue equilibrando también las acciones, y después del minuto 18-20 ya empezaba a tomar posesión del balón. Aún así pues Firpo seguía siendo el equipo que se estaba inquietando mucho más para encontrar espacio, y la oportunidad más clara para Firpo llegó al minuto 34 en los botines de Steven Vázquez, que hacía una prolongación de balón para Michel Mercado, y quien se quedaba completamente solo frente al arco, pero el atacante ingresó al área con ventaja, pero definió demasiado cruzado y desperdiciaba una ocasión inmejorable para adelantar al equipo salvadoreño. Y ese fallo creo que fue lo que le cambió la tónica al partido, porque ya el Plaza Amador viene, empieza a adueñarse de lo que es la pelota, y convirtió los últimos 10 minutos de la primera parte en un monólogo ofensivo. Es decir, la insistencia que tuvo el cuadro de Plaza Amador, al final pues terminó encontrando las recompensas al minuto 45. Esto se dio en un tiro de esquina ejecutado al primer poste. Gimar Sánchez ganaba la posición a su marcador y conectaba con un potente cabezazo cruzado que dejó sin opciones a Felipe Amaya, el portero de Firpo. Y antes de irse al descanso, pues ya se tenía en lo que era 1-0. Ya en lo que fue el complemento, ya el conjunto panameño, sabiendo que tenía el marcador a su favor, lo único que fue era meterle intensidad al partido, y encontró pues en Felipe Amaya el principal obstáculo para ampliar la diferencia. Creo que uno de los mejores jugadores que tiene el Firpo es precisamente lo que es al portero, porque respondió con varias intervenciones en la presión alta y en las llegadas que hacía el cuadro rival, manteniendo digamos con vida a Firpo durante gran parte del partido.
0: ¿Pudo ser más grande la goleada entonces?
1: Sí, porque el 1-0 todavía estaba pasable, pero el portero respondía bien y sabía Firpo que tenía el marcador en contra, Juan Carlos, y aún así adelantó línea. Y lo que él quería hacer pues era buscar el empate con insistencia durante el tramo final, aunque logró instalarse con mayor frecuencia en territorio rival, pero le costaba generar oportunidades claras frente a una defensa panameña que creo que se puede felicitar porque estaba bien organizada.
0: Sí.
1: Ya al minuto 87, básicamente al final del partido, Julio Rodríguez recibió un balón filtrado a la espalda de toda la defensa pampera, y básicamente un gol frío, le voy a decir, porque solamente llegó picando el balón sobre Felipe Maya y básicamente sentenciando lo que fue el partido a falta de un par de minutos.

0: minutos con el 2-0. Pero Firpo, lo que sí me gustó es que peleó hasta el último momento. Y por eso fue que encontró el gol en el tiempo agregado a través de Mauricio Cerritos, que realizó un potente disparo desde fuera del área, aunque ya sin tiempo. Solamente lo que hacía era como acortar lo que era el marcador. Pero se le puede felicitar porque luchó de principio a fin, a sabiendas que tenía un marcador en contra. Entonces el Plaza Amador dejó atrás la derrota que sufrió en la primera jornada frente al Diaragen y sumó sus primeros 3 puntos del torneo, mientras que los zulutecos deberán buscar la recuperación en su próximo compromiso para tratar de igualar lo que es la tabla de posiciones en su respectivo grupo.
1: En la próxima semana tendrá ya actividad, pues obviamente los equipos tienen, cada semana se juegan un partido de esta categoría, esta liga, como decimos, y creo que tendrán que recomponerse para lograrlo. Pero algo que usted mencionó y me sonó como a cansancio fue que dijo que fue un monólogo prácticamente el ataque del cuadro ya al final del partido. Es decir, ¿cómo es eso? No se aguanta el tiempo. Yo siempre he pensado que la parte física sí afecta bastante a los equipos cuando los vemos tener un buen tiempo y el otro tiempo bien cansado, bien bajan su rendimiento, ¿verdad? Y al final sigue, pues gana el que tiene mejor presencia física, ¿no?
0: Fíjese que en ese grupo donde está el Firpo, Plaza Amador, el Diaragen y el equipo alajualense, básicamente en este momento va como empatado, porque uh-huh. el día de ayer también jugó el Diaragen, pero en esta ocasión perdió en casa, lo hizo contra el alajualense. Y con ese resultado, este grupo básicamente está un poco apretado. Este es el grupo A. Uh-huh. El alajualense se queda con 6 unidades. Digamos, uno de los principales candidatos a avanzar a la siguiente fase, que son de los equipos que tienen 2 partidos, obviamente. El Diaragen, con 2 duelos, pues solamente tiene 3 unidades, porque ganó la semana pasada al Plaza Amador, que hoy el Plaza Amador pues ya tiene 3. Y en el fondo de la tabla tenemos a Luis Ángel Firpo, que tiene 0 unidades, y al mismo Chelajú de Guatemala, uh-huh. que también tiene 0 unidades, pero esos últimos 2 equipos, tanto Firpo como el Chelajú, solamente tienen 1 partido
1: jugado. Disputado.
0: Uh-huh. Entonces pueden mejorar un poco las cosas.
1: Tienen un chance más.
0: Sí, le pueden igualar a los equipos que van arriba. Eso significa que aquellos los equipos que van arriba, tarde o temprano, en una de las jornadas va a tocar que descansar, y va a ser la oportunidad que deben de aprovechar los equipos que se encuentran bajo de ellos para tratar de escalar o al menos quedarse con un segundo lugar, que también les da la oportunidad de clasificar.
1: Ahora, si eso no se aprovecha, ahí se pierde prácticamente la oportunidad, porque hay que decir que solo son 4 partidos.
0: Sí, ¿verdad? Los otros grupos que juega el día de hoy es el grupo B. Bueno, el día de ayer empezó cuando el Real Estelí golpeó allá en Guatemala, y al final pues se termina compartiendo lo que es el mismo grupo con el Alianza, porque la Alianza, recordemos que ganó Antigua. Entonces Real Estelí le ganó Antigua también, es decir que la Antigua de Guatemala
1: ha perdido 2
0: lleva 2 partidos perdidos. Hoy juega otra jornada más, ¿verdad? Entonces el Real Estelí está empatado con 3 unidades junto a la Alianza. Real Estelí en primero y la Alianza está en segundo, pero la Alianza tiene que jugar también pues en esta jornada, una jornada que pinta muy muy interesante para ellos, Juan Carlos, porque la Alianza juega el día de hoy y lo hace nada más y nada menos que contra el equipo herediano. Otros partidos que también van el día de hoy es el Saprissa contra la Alianza, pero no del Salvador, ¿verdad? Ajá. Y el de la Universidad de Panamá, que va contra el Olimpia. Mañana cerrarían lo que son la segunda jornada de la Copa Centroamericana entre el equipo verde de Belice contra el Municipal de Guatemala, que va a las 7 de la noche, y el Motagua, que juega también el día de mañana contra el Club Deportivo FAS. Creo que este partido va a las 9 de la noche de nosotros, ¿verdad? Entonces
1: va a ser en Honduras.
0: Uh-huh. Sí, correcto. De hecho, ya le mandaron una advertencia a la gente que quiera ir a ver al Club Deportivo Fase de Honduras, en algunas reglas que les pusieron por ahí. Pero es así como se está moviendo la segunda jornada, Juan Carlos. Básicamente algunos equipos ya han jugado dos partidos como local y algunos pues no les ha permitido ir sumando. Entonces, si la Alianza gana el día de hoy, hay que decirlo que lo puede llegar a hacer, vencer al equipo herediano, que por cierto en su primera presentación sumó lo que es un empate. Entonces, vamos a ver qué tal le va a ir. Yo estaba viendo las declaraciones que dio el técnico de la Alianza, que de hecho, pues, por cierto, ya confirmó, bueno, el día de ayer fue presentado Mario González como el portero de la Alianza, pero para este partido el encargado de defender la portería Alba va a ser Danilo Joya, al menos durante lo que es el partido del el herediano, se va a hacerlo, ¿verdad? Entonces, si consigue una victoria, le va a permitir a la Alianza mantenerse con paso perfecto en el grupo B y acercarse también a lo que es la clasificación a la siguiente ronda de lo que es el torneo, Juan.
1: Así es, vamos a ver qué pasa entonces con estos, con el Alianza, prácticamente que, como dice usted, va a recibir de nuevo a Mario González. Me hubiera gustado que Mario González saltara, pero una liga más disputada, quería decir, una liga de mayor calidad, porque volver a El Salvador, pues ya sabemos, y aquí no vamos a pecar ni ofender a nadie, que nuestro fútbol está en una escala abajo.
0: Pero fíjese que,
1: sinceramente, duele decirlo,
0: fue a México Mario González
1: y volvió a El Salvador. Y volvió a El Salvador,
0: ¿no? Sí, no, pero yo me refiero a que cuando estando en México, no es que haya tenido una gran actuación en lo que es el equipo también, ¿verdad? Entonces, cuando el día de ayer lo presentaron, precisamente le preguntaron eso, ¿verdad? Es decir, que si está la posibilidad, o el equipo de San Carlos, el Inter San Carlos, llama, de Costa Rica, de la primera edición de Costa Rica, si hay o no como una vinculación o un interés, ¿verdad? Porque esto lo informó un periodista costarricense, ya que obviamente están buscando, como le decía el día de ayer, un reemplazo luego de la lesión de Aaron Cruz, el portero del equipo costarricense. Entonces, cuando sufrió un percance el partido frente al herediano, entonces durante varias semanas, incluso meses, se puede prolongar lo que es esa lesión. Y de acuerdo a lo que se ha dicho de Mario González, que figura para defender la portería de la Alianza, sobre ese tema, él dijo: en lo personal es un tema que yo no manejo y que hasta este momento pues no sé nada. Básicamente eso le corresponde a las personas encargadas, porque quieras o no, Mario pues tiene contrato con la Alianza, y con quien deben negociar es con el mismo cuadro aliancista.
1: Así es, pero la posibilidad se abre, o se especula al menos, que pueda volver a Costa Rica, ahora a otro equipo.
0: Vamos a la pausa, Juan Carlos.
1: Venimos en breve.
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0: La 1 de la tarde, ya con 18 minutos, 1:18, seguimos abordando diferentes temas pues de lo que acontece, o que ha acontecido más bien en las últimas horas en cuanto a fútbol se refiere.
1: Sí, la verdad que hay temas muy interesantes también a nivel pues internacional, Juan Carlos, por ahí pues ya temas de lo que es la FIFA, después de que Infantino prácticamente era intocable. Pues hoy básicamente
0: le han perdido el respeto.
1: Cuestionable, lo podemos decir. No sé si faltar el respeto,
0: en el sentido en el que no lo han acompañado en sus iniciativas. Sí. Por ejemplo, la Euro.
1: Lo que pasa, Juan Carlos, que no solamente es el tema parte económica, donde se quiso vender lo que es. Al final, pues Infantino se echó para atrás con esa idea, después de que la UEFA y la CONCACAF pues lanzaran duras críticas y básicamente no
0: se desmarcaron
1: de dijeron, miren, si ustedes hacen eso,
0: nosotros no participamos en ningún evento.
1: Y lo que pasa es que la UEFA, que se retire, Juan Carlos, de las competiciones como estas, estamos hablando de una de las confederaciones que ha tenido a las selecciones ganadoras de lo que son los mundiales.
0: Y mucho desarrollo también en cuanto a fútbol se refiere.
1: Entonces, desde que llegó a la presidencia Gianni Infantino, creo que hasta el momento es uno de los momentos más delicados a los cuales pues se enfrenta él, porque durante años fue visto como un dirigente casi imbatible dentro de lo que es el fútbol mundial, reelegido sin oposición y con una agenda expansiva que transformó varios torneos, que hay que decirlo, ¿verdad? Pero con el intento de abrir los eventos de la FIFA, la inversión privada, como que eso no mucho le gustó. El proyecto fue finalmente frenado, pero dejó como una señal política importante, que el poder de Infantino ya no parece tan sólido como hace apenas unas semanas. La UEFA cuestionó con dureza la propuesta y la CONCACAF básicamente lo que hizo fue rechazar, y aunque el dirigente italiano-suizo dio marcha atrás, las críticas no se apagaron. Ya la Federación de Gales, como le dije el día de ayer, y la misma de Suecia, anunciaron que no van a apoyar a Infantino en las próximas elecciones a la presidencia de la FIFA, que por cierto tiene previsto que se hagan en marzo en Marruecos. Por ahora el Infantino es el único candidato, pero de aquí para allá puede darse un giro inesperado, porque el cambio de escenario resulta también llamativo, porque venía de presentar el Mundial 2026 como el mejor mundial de la historia, luego de restaurar la imagen de la FIFA, ya me molesté por todos los problemas que habían habido anteriormente.
0: Veníamos de una era anterior en la cual también se dio hasta el famoso FIFA Gate. Para tenerle un nombre así como que tiene que ver con escándalos, ¿verdad? Entonces veníamos de ese tiempo, de Josep Blatter, con toda su administración, ¿verdad? Que fueron seriamente involucrados y unos hasta fueron señalados de actos demasiado evidentes de corrupción.
1: Bueno, de hecho por ahí me estaban informando que pues Infantino convocó como una reunión de emergencia en la FIFA luego del fracaso que tuvo, ¿verdad? Entonces básicamente va a ser una reunión que se estará haciendo el día de hoy por la crisis que se vio, por el fracaso, digamos. Entonces vamos a ver qué tal o qué es lo que puede suceder de la reunión que se puede dar el día de hoy, porque luego de escuchar las opiniones creo que era lo más conveniente para lo que es la FIFA, dar un paso al costado sobre la idea que se tenía. Y luego, no solamente de eso, Juan Carlos, porque lo más reciente es lo que se dice que Infantino había ofrecido la final del Mundial 2030 a Marruecos, aunque FIFA pues niega ese detalle, pero eso lo comento a regresar de la pausa.
0: Venimos en breve, amigos oyentes.
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0: Estamos a la 1:27, 1:27 minutos, pues seguimos hablando de diferentes temas. Entonces, continuando con el tema de la FIFA, Rivas, no estaba definido entonces que Marruecos era parte de un de una triple sede que se había dado ya para el 30?
1: Sí, sí, correcto, obviamente, pero lo que se hablaba era de que para la parte de Infantino, uh-huh, todo esto, o sea, con todo lo que los problemas que ha tenido, pues se corrió lo que es el rumor que Infantino le habría ofrecido la final como tal, ¿verdad? La final, uh-huh, del Mundial, ¿verdad? Entonces, para que albergara lo que era la misma final. Pero eso sí, a cambio de recibir apoyo para mantenerse al frente de lo que es la FIFA. Y esto pues ya lo vimos en diferentes documentales, Juan Carlos, también, que básicamente así se ha dado.
0: ¿Cómo se llama la película? ¿Se acuerda? ¿México 86?
1: México 86, no, sí, México 86.
0: Sí, yo también, no me recuerdo si la terminé viendo, si la terminé de ver, porque vino un gran aguacero en ese día. Pero sí, ya había yo leído todo lo que ahí sale. Lo que yo pensaba era que...
1: No, y que tal México era también castigada.
0: Sí, pero en eso así se habla, de apoyos apóyame y te apoyo, ¿no?
1: ¿Qué me das?
0: ¿Qué te doy? Y pues no es secreto también que se compran o se vendan sedes. Eso es, bueno, no, pero no van a decir que somos, estamos hablando aquí de más, sino que es solo póngase usted a investigar y va a ver que rapidito encuentra toda esa información.
1: Sí, porque la verdad recordemos que básicamente son partidos, o lo que es el Mundial 2030 se va a jugar en España, Marruecos y Portugal, que son los que básicamente tienen lo que son los la sede como tal, pero que además hay tres partidos en Sudamérica que se estarían jugando también, ¿verdad? Ajá. Entonces
0: parece ser que todavía no se había terminado de negociar toda esa parte ya operativa. Definitivamente sí van a ser los seis países que van a tener alguna actividad mundial.
1: Lo que pasa,
0: lo que estaban sí era como viendo si se daban algunas, incluso algunos grupos y cosas, ajá, así, ¿verdad?
1: Entonces, por ejemplo, Marruecos, Juan Carlos, que siempre ha sido un gran aliado de Infantino, ¿verdad? Sí. Desde que subió al poder hace un poquito más de 10 años. Entonces, Marruecos estaba pretendiendo albergar lo que era la final en el Estadio Hassan segundo,
0: sí,
1: en Casablanca, mientras que España espera que el campo elegido pues sea el Santiago Bernabéu en Madrid, ¿verdad? Uh-huh. Entonces ya son varias las asociaciones que han retirado su apoyo a Infantino, como la inglesa, la galesa, sí, la Serbia también, y así como también jugadores muy notables como el portugués Luis Figo han pedido el miércoles, bueno, desde el día de hoy por la mañana, uh-huh, la dimisión de Infantino.
0: Ya está hablando palabras fuertes, como decimos, ¿verdad? Es decir, ya no es solo un rumor, ya pedir la dimisión de alguien es porque ya hay algo que los demás no están dispuestos a

0: cargar o chinear junto con él.
1: La última publicación que hizo este jugador Figo, ¿verdad?
0: Luis Figo, el legendario.
1: Ajá, escribió y dijo: yo podría escribir 10.000 palabras de los problemas de la FIFA, pero se lo resumo en 4. Infantino tiene que irse.
0: Bah, algo ha visto y de lo cual no quiere ser untado él.
1: Aunque, ¿no? aunque la FIFA pues ya negó que Infantino le haya prometido la final del Mundial 2030 a Marruecos, ¿verdad? Pero ellos básicamente eso es falso y engañoso, ¿verdad? Que se haya hecho esa
0: promesa. Lo que pasa es el antecedente de todo eso. De eso viene y ni siquiera es nuevo.
1: Y que eso no va a terminar ahí.
0: No, o sea, es algo que con solo que usted se lo mencione, ya saca usted todo lo que el historial dice. Y ya no solo porque van a decir, sino que ya dijeron y hicieron y tuvieron que hacer algunas cuestiones de emergencia donde casi rosa acciones delictivas.
1: Bueno, yo solamente para finalizar, Juan Carlos, el día de ayer El Salvador cayó goleado ante México en los minutos de prórroga. Va a pelear por el bronce en Santo Domingo 2026, hay que decirlo, me refiero a la selección femenina, ¿verdad? De El Salvador, que se quedó a las puertas de la final. Eso es en los Juegos Centroamericanos del Caribe, Santo Domingo 2026. Cayó 4-1 ante México en lo que fue el tiempo extra, luego de haber igualado 1-1 en los 90 minutos reglamentarios. Y con ese resultado, pues ahora la azulita tiene que disputar la medalla de bronce y lo va a hacer contra la femenina de Venezuela.
0: En masculino no nos fue muy bien en la clasificación de la semana pasada.
1: No,
0: 3 derrotas, incluyendo a que Haití y Cuba ganaron.
1: Así es. Bueno, nos despedimos.
0: Nos vamos, saluditos, buenas tardes.
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2: 12 de la tarde con exactamente 14 minutos, 2 con 14 a través de la padrísima del día del 97.3 FM. 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Así arrancamos la hora más rugiente, la hora de los Tigres del Norte. Buenas tardes, miércoles 5 de agosto.

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1: Exactamente 20 minutos, 2:20, a través de Mac con detalles para toda la vida. Recuerde que en ese miércoles 5 de agosto casi le estamos deseando felices vacaciones de esta

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1: Complaciendo aquí cerquitita en Barrio Santa Cruz, aquí está el tema que me habían solicitado, amigos y mujeres. Saludos para don Camilo Mira, ahí se hizo el tiempo de nosotros. Me pedía saludos para la familia Humay, de parte de Macontex, deseándole que tengan una feliz tarde. 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
1: Antes de irme a la pausa, voy complaciendo a nuestros amigos que nos están escuchando allá en La Paz. Mucho gusto en saludarles. Aquí es el tema, también las mujeres pueden.
2: También las mujeres pueden, ¿eh? Y esas no se andan con cuentos. Así es que, luchas carnales,

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parte de la música de los Tigres del Norte, cuando ya estamos llegando a las 2:42 a través de la Padrísima. 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
3: Complaciéndose las evitas, me solicitaba en el tema Diamante Negro. Saludos para la niña Noelia Peraza, en sintonía con nosotros. Para aquellos que estén ahí también en Colonia Montecristo, para la familia García Esteves. Toda la tarde con 45 minutos, 15, llegamos a las 3. Aquí está la canción Diamante Negro, gracias al Laboratorio Clínico. 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
3: El Laboratorio Clínico LCB les está dando la hora exacta, 2:54 minutos acá en El Salvador. A los amigos ahí en San Francisco, California, gracias por estar en sintonía con nosotros. Saludos para Brian, que ahí se estaba reportando, me dijo, salúdeme por favor. A mi mamá, por favor, también me saluda a Alex, a mi abuela y a mi tío René. Ahí más adelante le encargo el tema, el diario de un borracho. Con mucho gusto, complaciendo ahí esta hora. Saludos para Brian, siempre en sintonía con nosotros.

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5: Aquí es el tema que me estaba solicitando por ahí nuestro buen amigo Brian desde allá, desde San Francisco, California. Para aquellos que amanecieron así, ¿vos? 3 de la tarde con 10 minutos, gracias por estar en sintonía de la padrísima. Muy buenas tardes.

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Yo no soy tan feo, dijo aquel, pero como nadie me quiere, de todas formas me voy a morir. 3 de la tarde, 18 minutos, aquí está el arquitecto de tu amor, espíritu libre, para complacer. Gracias. Saludos en el pie de la cuesta.

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4: 3:40 p.m.
1: 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Salimos a las 6:20 p.m. con señal profesional desde el estadio. Ah, y las reservas juegan este sábado 8 de agosto a las 3 de la tarde, siempre en el Estadio Calero.

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0: tal, amigos?
1: Hola, hola, ¿qué tal? ¿Qué tal? ¿Qué tal? ¿Qué tal? ¿Cómo se ve por acá? Ajá, aquí estamos. Buenas tardes, qué gusto saludarles en este día, miércoles 5 de agosto del año 2026. Acá estamos ya en cabina para acompañarles un ratito. No, 6 horas, para no ser lejana, ¿verdad? 6 horas para acompañarles en las próximos... Bueno, en las próximas horas ya para ir cerrando el día. Así que aquí estamos ya en cabina, soy Juan Carlos Cortés, agradeciendo la sintonía que nos brindan desde ya. Muchísimas gracias, don Héctor Alvarenga, desde El Porvenir. Buenas tardes. Por acá también Jennifer Vázquez se comunica, dice un saludo especial para una cumpleañera, por favor. Se llama Alexandra Umaña, hasta Toronto, Canadá. Va el saludito de parte de toda su familia desde El Salvador, diciéndole que la quieren mucho y le desean feliz cumpleaños. Y para la niña Reginalda Vázquez también, que es Radio Escucha de la Campirana hasta Canadá, también ahí la saludan, cómo no, con gusto la saludamos. Don Jaime Castro por ahí nos pide ya el primer tema, dice, para empezar el atardecer norteño, carta marcada, pues aquí viene el tema y alguna canción. Nada más se comunica a usted, 2402-4300 el teléfono de cabina, o si no, pues a través del WhatsApp, que usted ya se lo puede, ¿verdad? Arrancando gracias a Farmacia San Romero, próximos 15 minutos de música del atardecer norteño.

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1: Saludos a Mary Adel a esta hora en fin.

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Saludos a Claudia allá en Guatemala, en Esquipulas. Justamente nos sintoniza Claudia, saluditos. Ella nos está escuchando en Esquipulas, Guatemala. Y estamos complaciendo con el tema que nos pide, A la luz de una vela.

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Saluditos también a esta hora de la tarde a Delmi Herrera, que ya pues también vuelve de trabajar. Me dice, gusto de escucharlo. Aquí vamos del trabajo escuchándolo y bonitas rancheras que está poniendo Delmi Herrera, junto a Walter Alex, que ya regresan de trabajar. Y por acá también se comunica, ellos están en Arkansas, ¿verdad? Y desde San Francisco se comunica Emelina Maldonado, por acá saludando a su mamá Elia Rivera, la niña María Luz Galdames, a Silvita Lemus, a Marilu Hernández, a Ani Galdames, a don Enrique Castro, a don Evaristo Centeno también, que está por ahí escuchando, a don Moisés Herrera. Que tengan una bonita tarde y póngales el tema Cariñito de mi vida, pues cómo no, viene más adelantito. Así que por ahí estamos listos ya para ponerle el tema a, en la próxima. ¿Cuál es la cosa? ¿Cariñito de mi vida o Ojito Verdes? Ah, bueno, Cariñito, ya está lista entonces también por ahí. Antes, por acá se había reportado ya a Milka, que está contento porque hoy sí le ganó 4 Wimbias, dice a su papá don Amado. En mula de 6 le dijo. Así que ahí está contento y saluditos para... Están tomando cafecito. Los café. Toman del caro. Bueno, saluditos, 4:26, tiempo exacto. 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Vamos con mula de 6.

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Bueno, pues despidiendo el espacio de Farmacia San Romero con el tema de las palomas, cariñito de mi vida. 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

Pues aquí vamos a esta hora de la tarde complaciendo a quienes pidieron ojitos verdes con mucho gusto. Ahí les ponemos, mira, a cada una de ustedes les complacemos. Saluditos, ojitos verdes para complacer cuatro.

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2: Amigo agricultor, para poder producir sorgo o maicillo ante la falta de lluvias por el fenómeno del Niño, es importante sembrar variedades liberales o precoces, tales como la variedad RCB, muy adaptada a las condiciones de las zonas cálidas y suelos no muy fértiles. Son plantas de tamaño medio, producen buena pelota de granos de maicillo y tira bastante hoja, la cual es apetecible o palatable para el ganado. 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

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Buenas tardes, saluditos a esta hora 4:43, saludos a la tía Alicia, Irmita, don Alex, un saludo especial de parte de la niña Blanquita, deseándoles una bonita tarde, que la pasen súper, súper bien. Por acá, pues vamos a dedicar una canción por acá también para ellas, un saludo especial. Por acá también me dice Juan Carlos, quiero escuchar Billete de a Peso. La dejamos para más tardecito, a la hora de las gruperitas, ¿no? Saludos allá hasta, bueno, hasta Santa Rita Cimarrón. Muchísimas gracias, ahí nos sintoniza. Muchas gracias, saludos a Ana, ahí está pendiente. También por acá, aquí está, saludos a Delmi Herrera también. Ya viene de trabajar también juntamente con su primo. Un saludo especial a Walter Alex, que la pase bonito. Y en el puente también, muchas gracias por acompañarnos. Saluditos, que la pasen bonito. A Milcar Lemus, siempre jugando. No, creo que terminaron de jugar, ¿verdad? Pero le dejó una buena guimbia, dice ahí a don Amado, que es su papá. Bueno, saludo especial. Y aquí complacemos también a don Isnel García, que se comunica desde Guayabías. Ahí estamos, esta vez ya gracias al gentil patrocinio de Artimed. Próximos 15 minutos, amigos oyentes. Bienvenidos una vez más, dice. Okay.

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1: Sigamos complaciendo entonces, gracias a Artimed, el tema que nos pide por acá la niña Domitila. Pues vámonos con el tema, no le temáis al granizo, dice.

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1: Bueno, gracias, gracias a Artimet. Vamos con esta otra canción para ustedes. El tema que se viene es Soy Albañil, complaciendo por ahí también a nuestra amiga que siempre, pues, a esta hora viene de trabajar ya, por supuesto. Un saludo especial allí a Delmi Herrera. Un saludo especial, que la pase bonito. Y tengo saludos también para tía Alicia, Irmita, don Alex, y para su mamá Eva de Herrera, de parte de Rita Herrera desde Santa Ana. Le manda saludos especiales. Vámonos con la música entonces, 4:50. Soy albañil, el tema que nos pidió Delmi. Algo así trabaja ella también con Walter. Casas, ¿verdad? Remodelando. Saluditos, 4:51. Es albañila. Albañil.

queremos saludar también a una tiernita a esta hora de la tarde. Está de manteles largos la señorita Jackie Rivera. Está de manteles largos, llegando a 21 años. Un saludo especial de parte de sus padres, que la quieren mucho, sus hermanos, toda la familia. Para Jackie, que cumple muchos años más en Connecticut. Que la pase bonito. ¡Felicidades!

0: Que la pase bonito, que cumple muchos años más, Jackie Rivera, en Connecticut, 21 años de parte de sus padres y toda la familia. Para Jackie, que cumpla muchos, muchos más. ¡Bendiciones! 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
1: Pues seguimos complaciendo. Saluditos, saluditos. Eso sí que ya tenemos todo lleno, ¿no? Lleno, lleno la discoteca. Aquí vamos con este otro tema en tornamesa. Me dejas la puerta abierta. Con las palomas, las tomapas, dijo la tía. Saludos a don José Arita en Boston también. Saluditos, está caliente acá en Boston, dice don José Arita. Saluditos, que la pase bonito.
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1: Saludamos a Juan Antonio Oliva Guerra, que nos sintoniza en Guayabilla. Saluditos. Y también saludamos a Cristian en Jardines. Buenas tardes, ahí complaciéndoles.
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1: Así lo vamos despidiendo ya del atardecer en este espacio para ustedes, amigos. Lo mejor.

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1: Y aquí en cabina tenemos a Don Beto. 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
7: Bueno, pues ahí estamos a esta hora, 5:15, listos para irnos con la buena música de Vicente Fernández, gracias a El Indio, Ferretería y Home Center. Próximos 15 minutos. Parece que hoy sí va a llover, ¿verdad? Pero creo que quizás ya pasó el aguacero. Medio mojó la calle. No, quizás no, ¿verdad? Por eso usé el aviso. Ojalá. Estamos a las 5:16 minutos. Pues gracias a El Indio, nos vamos con la buena música. Recuerden, El Indio abierto hasta las 7.

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1: Así es, El Indio es la ferretería de todos los metapanecos. Saluditos, entonces vámonos con esta otra canción para ustedes. El Indio, Ferretería y Home Center. Deseándoles una bonita tarde a todos en este miércoles 5 de agosto. Que la pasen bonito.

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1: Así es, gracias a El Indio. Bueno, vamos con esta otra canción de Chente Fernández, por supuesto, para ustedes, amigos oyentes, saluditos. Hoy sí está lloviendo algo bonito, ¿verdad? Algo bonito por acá. Bueno, 5:25, tiempo exacto, pues llega este tema gracias a El Indio, Ferretería.

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1: Bueno, 5:28, pues a esta hora de la tarde, 5:28, nos vamos con otra más. Un saludo especial para la familia Esteve, dijo la niña Blanquita. Ahí póngales. Paloma querida, me dijo. También. Saluditos, 5:28, pues vámonos con esta canción. Saluditos, que la pasen bien. Sí. Claro que sí, es Paloma querida el tema. 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Hoy vamos hasta las 7 de la noche atendiéndoles con toda normalidad, amigos. Saluditos.

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1: Bueno, pues así estamos, 5:33 minutos despidiendo el espacio, gracias a El Indio, Ferretería y Home Center. Hasta la próxima.

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1: Amigo productor de hortalizas como tomate, chile, pepino, sandía y cebolla. Ante las altas temperaturas y radiación solar presentada por el fenómeno del Niño, se recomienda el uso de protector solar o Sol Defender y así prevenir quemaduras de hojas y frutos. A la vez, es importante el uso de aminoácidos y azúcar vía foliar para contrarrestar el estrés causado por el calor en las plantas. 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
6: 5:40 p.m.
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8: Bueno, pues agréganos ya. Hoy sí vamos con el tema billete verde que nos habían pedido, ¿verdad? Hoy sí ya vienen las, así como las gruperas norteñas. Miren, aquí está, billete. No, billetas. No, billete es la cosa. Billete verde. Bueno, pues bien, entonces, y gracias al patrocinio de Distribuidora Ferretera Salvadoreña Difersa, nos vamos con este espacio para ustedes. Por supuesto, desearles una excelente tarde y que la pasen muy, muy, muy, muy, pero muy bien. Ahí vamos. Gracias a Diferza, pues, de amigo a amigo.

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1: Vamos con este tema, la otra parte de ti. 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
1: Bueno, pues así es, de amigo a amigo. Saluditos en todos los barrios y colonias, cantones, caseríos. Vámonos con más música para continuar complaciéndoles.

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1: Así es, de amigo a amigo la atención.

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1: Nada más, con la cual nos despedimos agradeciendo a nombre de Difersa este espacio para ustedes, amigos. Buenas noches, pásenla bonito.

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